0: Santiago, Taxco e Iguala. Un saludo muy especial a nuestra audiencia en Tlapa de Confort, que nos sintoniza por Suriana Radio en el 107.9 de FM. Gracias desde luego a nuestra amiga Isabel Ortega. Además, llegamos hasta sus hogares por el canal número 6 de Tecpan, gracias a nuestro amigo Gustavo Mellín. Nos pueden también sintonizar en vivo por nuestras plataformas, en las páginas oficiales de Le Petit Studio, Controversias, Diálogos y Debates, Libertad Guerrero, Ocho Columnas, Periódico Digital del Siglo, Costa Órbita, Voces por 92.1 FM en radio. Conéctese y forme parte de esta gran comunidad. Síganos y suscríbase a través de nuestras redes sociales por Facebook, X, lo que era Twitter, YouTube, Instagram, Spotify y desde luego TikTok. Nuestro número en cabina, nuestro número de WhatsApp es 74-43-50-51-66. Repito, 74-43-50-51-66. Somos Grupo Audiorama Comunicaciones y a continuación los dejamos con las noticias más importantes del día. Sean nuevamente cordialmente bienvenidos. Gracias.
1: Hola, ¿qué tal? Muy buenas tardes a todo el público de Controversias. Iniciamos con la información más relevante de este viernes 18 de septiembre. Comenzamos en Acapulco, donde la Capama informó que reactivó los 6 equipos de bombeo del sistema de captación Papagayo 2, luego de que la turbiedad del río Papagayo disminuyera de 8,000 a 600 unidades. Con esta reducción, el organismo pudo reiniciar el envío de agua hacia la planta potabilizadora de El Cayaco. A partir de la reactivación, comenzó el llenado de las líneas de conducción y de los tanques de almacenamiento, con el objetivo de recuperar de manera gradual el tandeo en las zonas medias, altas y el poniente de Acapulco. La paramunicipal advirtió que este proceso podría requerir hasta 12 horas antes de alcanzar los niveles necesarios para normalizar progresivamente la distribución del agua. Entre las zonas afectadas por la suspensión estuvieron Renacimiento, Coloso, Las Cruces, La Garita, Alta Progreso, Costa Azul, Icacos, Palmasola, Barrios Históricos, Las Playas y las tres secciones de jardín, entre otras. Los sistemas Papagayo 1 y Lomas de Chapultepec continuaban operando con normalidad. Y en otra información, el presidente municipal de Chilpancingo, Gustavo Alarcón Herrera, entregó ante el Congreso del Estado su segundo informe de gobierno correspondiente al periodo 2025-2026. La entrega formó parte del proceso de rendición de cuentas de la Administración Municipal 2024-2027. El documento había sido aprobado previamente por el Cabildo durante su 26ª sesión ordinaria y concentró información sobre obra pública, servicios, programas sociales, recursos ejercidos y resultados reportados por las diferentes áreas del ayuntamiento. Hoy cumplimos con la ley, pero sobre todo rendimos cuentas a Chilpancingo, expresó Alarcón Herrera. Bajo el mensaje "seguimos atendiendo y cumpliendo", señaló que su administración continuará trabajando en colonias, barrios y comunidades durante la siguiente etapa de gobierno. Mientras tanto, en Iguala, el presidente municipal, Eric Catalán Rendón, presentó ante el Congreso de Guerrero su segundo informe de gobierno, con los resultados y acciones correspondientes al segundo año de su administración. El documento fue recibido por la presidenta de la mesa directiva, Erika Isabel Guillén Román, el presidente de la Junta de Coordinación Política, Joaquín Vadillo Escamilla, y el diputado Alejandro Carayas Icaza. Catalán Rendón anunció que el próximo 7 de octubre, a las 10 de la mañana, presentará también los resultados de su segundo año de gobierno ante la ciudadanía. Este acto se llevará a cabo en las canchas de básquetbol de la Unidad Deportiva de Iguala. Y continuamos en Eduardo Neri, donde la presidenta municipal Sara Salinas Bravo participó en la inauguración de una nueva cancha de fútbol en la comunidad de Mezcala. El proyecto fue realizado con apoyo de un programa impulsado por el Gobierno de México. De acuerdo con la administración municipal, la obra busca fortalecer la infraestructura deportiva de la comunidad y ofrecer un espacio para la actividad física, la recreación y la convivencia de niñas, niños, jóvenes y familias. Sara Salinas agradeció la participación de los gobiernos federal y estatal y señaló que el municipio continuará gestionando espacios deportivos ciudadanos y comunitarios como parte de sus acciones de promoción de la salud y la convivencia social. Y cerramos con información de seguridad. La Fiscalía General del Estado de Guerrero informó la detención de 7 policías municipales de Coyuca de Benítez mediante órdenes de aprehensión dentro de una investigación por el delito de desaparición forzada. Las detenciones se llevaron a cabo durante un cateo en las instalaciones de la Secretaría de Seguridad Pública Municipal de Coyuca de Benítez, mediante un operativo coordinado por la Fiscalía con el Ejército Mexicano, la Guardia Nacional, la Secretaría de Seguridad y Protección Ciudadana y la Policía Estatal. Durante estas acciones también fueron aseguradas 2 patrullas oficiales. De acuerdo con la Fiscalía, los imputados estarían relacionados con hechos ocurridos el pasado 11 de septiembre sobre la carretera federal Acapulco-Zihuatanejo en el municipio de Coyuca de Benítez. Los 7 policías serán presentados ante el juez de control, quien determinará su situación jurídica. La Fiscalía mantiene la investigación correspondiente y, conforme al principio de presunción de inocencia, los detenidos se consideran inocentes mientras no exista una sentencia condenatoria emitida por la autoridad judicial competente. Para Controversias les informó Yair Barrera.
2: Hola, ¿qué tal? Es un gusto saludarte a ti y a tu auditorio. Te quiero comentar que luego del incendio ocurrido este miércoles en el Mercado Central, la presidenta municipal Leticia Lozano Zavala se reunió con comerciantes para conocer sus necesidades y establecer las primeras acciones de atención ante los daños ocasionados por el siniestro. En la sala de Cabildo, Juan R. Escudero del Ayuntamiento, acompañada por autoridades municipales y representantes de las Fuerzas Armadas, la alcaldesa escuchó a los comerciantes, quienes expusieron la situación que enfrentan después de que 108 locales resultaran afectados. Durante el encuentro, Leticia Lozano Zavala expresó el respaldo del gobierno de Acapulco a las personas afectadas y planteó una ruta conjunta para atender las necesidades más inmediatas, así como definir las medidas que permitan avanzar en la recuperación de la zona comercial.
3: Estamos como municipio, como gobierno, estamos a su lado, de cada uno de ustedes, para ir viendo qué podemos hacer. El mercado pues ha sido una zona complicada, no es la primera vez, pero las veces que ha pasado algo había estado el municipio, ¿sí? Creo que son como 3 veces, pero está el proceso, la obra, primeramente Dios, a más tardar yo creo 2 meses. Y el mercado, el compromiso que tenemos, se termina.
2: Como parte de los acuerdos, durante las primeras 48 horas se dará prioridad a la limpieza, remoción de escombros y enfriamiento de la infraestructura, con el apoyo de la Coordinación General de Servicios Públicos Municipales. Una vez concluidas estas labores, la Coordinación General de Protección Civil y Bomberos efectuará un dictamen para evaluar los daños ocasionados en el inmueble. Con base en esa valoración, se establecerá un plan emergente que permitirá definir las medidas posteriores, el cual será presentado el próximo lunes. Asimismo, se acordó la instalación de un comedor comunitario a cargo del DIF Acapulco a partir de este jueves, en las inmediaciones del Mercado Central, para brindar apoyo a las personas afectadas. También se determinó la entrega de un apoyo económico este viernes. Otro de los acuerdos establece que en un plazo de 3 semanas se entregará la nave de sombrillas, con capacidad aproximada para 110 locales, mientras que la obra correspondiente a la nave mayor quedará concluida y se entregará durante noviembre. Desde el Ayuntamiento de Acapulco informó Zuleima Nava.
4: Muchísimas gracias, me da gusto saludarles a todas y todos. Y bueno, déjenme comentarles que para declarar el 23 de marzo de cada año como el Día Estatal del Clavadista de la Quebrada, los diputados Joaquín Vadillo Escamilla y Alejandro Carabias y Casa presentaron una iniciativa de reformas y adiciones al artículo 37 de la Ley Orgánica de la Administración Pública del Estado como un merecido reconocimiento, homenaje y por supuesto también que este sea público a mujeres y hombres que han preservado por más de 90 años esta tradición que forma parte del patrimonio cultural de Acapulco y de Guerrero. Y es que respecto a la fecha para la conmemoración, los legisladores precisaron que es en honor a Raúl García Bravo, destacado clavadista acapulqueño y referente de esta tradición. Una iniciativa turnada a comisiones para hacer analizada. También les comento en otros temas que en el Congreso del Estado de Guerrero, la diputada Claudia Sierra Pérez presentó una propuesta de exhorto que tiene el objetivo que la integración del presupuesto de egresos 2027 se consideren incrementos en los recursos destinados al programa de impulso a la producción y comercialización de artesanías. Y es que señaló que este programa, operado por la Secretaría de Fomento y Desarrollo Económico del Estado, atiende aspectos fundamentales para el sector artesanal, y es por ello que se presenta esta propuesta que está siendo analizada en comisiones y que tiene el objetivo de incrementar los recursos a este programa. Y otro tema importante que se presentó en el Congreso del Estado de Guerrero y que va dirigido a las autoridades municipales para que en la realización de festividades y celebraciones populares adopten medidas de prevención, regulación, supervisión y, en su caso, restricción del uso de pirotecnia, particularmente la que genera ruido excesivo y representa riesgos para la integridad física de las personas, los animales y, por supuesto, también el medio ambiente. Una propuesta impulsada por la diputada Leticia Mozo Hernández. Los detalles de la información ustedes los encuentran en las plataformas digitales del propio Congreso del Estado de Guerrero. Sería la información desde tu Congreso, Fernanda Cabrera. Muchas gracias.
5: La gobernadora Evelyn Salgado Pineda celebró el tradicional grito de independencia en un ambiente de convivencia familiar con más de 10.000 asistentes que se reunieron en la Casa del Pueblo, donde disfrutaron de una noche de fiesta mexicana en el marco del 216 aniversario del inicio de la independencia de México. La celebración dio inicio desde las 6 de la tarde con actividades culturales, danzas, participaciones de artistas, juegos mecánicos, rifa de motocicletas, antojitos mexicanos y música en vivo. Desde el balcón del edificio central, la mandataria estatal, acompañada por el senador con licencia Félix Salgado Macedonio y mandos de las Fuerzas Armadas, así como de los titulares del Poder Judicial y Legislativo, realizó la tradicional arenga ante las familias reunidas, quienes respondieron con los tradicionales Viva México y Viva Guerrero, para después ondear la bandera de México al toque de la campana.

0: El programa musical puso a bailar a los asistentes con la presentación de Félix Salgado Jr., la sonora dinamita de Lucho Argaín, Roberto Belecer y el tradicional mariachi que acompañaron la verbena popular. La celebración dio paso al show de drones que iluminó el cielo de Chilpancingo con figuras alusivas al orgullo guerrerense y al orgullo de ser mexicanos, un espectáculo visual que se ha convertido en uno de los distintivos de las celebraciones patrias durante la presente administración estatal. La explanada de la Casa del Pueblo nuevamente se convirtió en el punto de encuentro donde miles de familias celebraron el inicio de la independencia de México con la gobernadora Evelyn Salgado Pineda, acompañada por la presidenta del DIF, Liz Salgado, el alcalde de Chilpancingo, Gustavo Larcón Herrera, así como invitados especiales. Marola Ramos en información.
1: Hola, ¿qué tal? Muy buenas tardes a todo el público de Controversias. Iniciamos con la información más relevante de este viernes 18 de septiembre. Comenzamos en Acapulco, donde la Capama informó que reactivó los 6 equipos de bombeo del sistema de captación Papagayo 2, luego de que la turbiedad del río Papagayo disminuyera de 8,000 a 600 unidades. Con esta reducción, el organismo pudo reiniciar el envío de agua hacia la planta potabilizadora de

0: Hola, ¿qué tal, amigo? ¿Cómo está? Los saludo con mucho cariño y con bastante afecto, también con gratitud. Hoy lunes, hoy viernes 18 de septiembre del 2026. Dios mío. Déjeme tomar aire porque de repente, bueno, ya. 1, 2, 3, creo que tengo que contar hasta 1000. 1, 2, 3, 4. No es que no se debe de hacer en público, pero por Dios santo, no puedo creer que, o sea, me ponen a hacer el ridículo, me ponen, digo, es una cosa de nada, pero Gustavo, ¿estás de acuerdo conmigo? Yo tengo que decidirme y no voy a estar viendo si la fecha tienes 3 productores, por Dios santo. Digo, Luisito, eso está canijo, ¿no? Pero bueno, Gustavo, ayúdame a continuar, por favor.
1: Bueno, pues, primero pues agradecer que hoy es viernes 18, terminamos la semana. Y como siempre, un saludo a Tony Villa, Diana Santiago, Ricardo García, operadores en cabina, en Audiorama, igual a don Humberto Santana, gerente general, a Carlita López, la bestia grupera, que nos están transmitiendo en el 95.3 FM de Acapulco, Super 102.7 de FM, también en Suriana Radio, en Tlapa, nuestra amiga Isabel Ortega, a don Gustavo Mellín, agradeciéndole, director del Canal 6 de Costa Grande, que además pues, se ve, detectan a toda Zihuatanejo, a nuestros productores, gracias por el apoyo que nos dan, y usted puede vernos en las diferentes plataformas de Igor Petit, de Controversias, de Diálogos y Debate, y bueno, estamos desde el estudio, desde la cabina Alberto Rodríguez Mactub, gracias por estar nuevamente con nosotros terminando la semana. Bien, está también acompañándonos como panelista Emilio García, bienvenido como siempre Emilio, y hoy tendremos un programa muy interesante, estará como invitado Lloyd Walton Álvarez, empresario promotor del desarrollo económico de Acapulco. De la misma manera tenemos un poco más adelante la llamada con nuestro amigo el maestro René Posel Aguirre, coordinador general de comunicación social, para hablar sobre las actividades que ha venido desarrollando la gobernadora del estado, y también tendremos una llamada con el maestro Francisco Rodríguez Cisneros, subsecretario de desarrollo político y social, para que nos platique sobre esta situación de tensión que se ha presentado en los últimos días en el estado de Guerrero, sobre todo algunas agresiones que se han presentado contra la Guardia Nacional y la Policía Estatal. Y bueno, hoy tenemos de verdad muchos asuntos que habría que tratar, que analizar, porque bueno, la vida política ha sido muy interesante. Más adelante también estará en llamada el doctor Gustavo Alarcón, presidente municipal de Chilpancingo. Tenemos también una llamada de doctor Roberto Arroyo Matus, secretario de Gestión Integral de Riesgos. Y también, pues bueno, el análisis de lo que está aconteciendo en el estado. Adelante, sí, mi querido Emilio.
2: Y bueno, lo muy importante de mañana, hay que estar muy atentos, no entrar en pánico, por supuesto, pero sí participar como es debido en lo que será el simulacro nacional el día de mañana al mediodía, donde pues estaremos simulando un sismo de gran magnitud. Pero solo como preparación, por supuesto. Se calcula que van a ser alrededor de 35, 40 millones de teléfonos celulares los que van a recibir esta alerta sísmica, pero como simulacro, como un ejercicio de preparación, de prevención ante este tipo de fenómenos. Dios nos guarde de que no ocurra nada más que pues esto, ¿no? Ya estamos listos también con nuestro titular del programa, don Igor Petit, de vuelta aquí en la mesa de debate para abordar los temas diversos que tenemos. Igor.
0: Emilio, ay, me está cayendo la peluca. Bueno, déjame decirte que hoy mi querido Félix Salgado Macedonio, bueno, no hoy, aceptó Félix Salgado Macedonio que Beatriz Mojica es la coordinadora de Morena en Guerrero, y llamó a los aspirantes a que participaran a hacer valer su palabra de que aceptarían los resultados de la encuesta, porque al parecer no todos están contentos ni lo han aceptado, ¿cierto o falso?
2: Sí, hay algunas inconformidades manifiestas.
0: Así es. Bueno, también déjeme decirle que la diputada Marisol Bazán arremete contra el exrector Javier Saldaña. Dice que se largue. Ni sabía que era morenista. Ya no somos muchachos de prepa para que nos ande amenazando con reprobarnos. Esto tras filtrarse un supuesto audio del doctor Saldaña, donde asegura de que, pues, de no recibir un trato digno en Morena, que buscaría espacio para su equipo político en el Partido Verde o en el PT. Eso fue lo que dijo. Mientras que también tenemos que
2: también una diputada, la misma Diana Bernabé. Diana Bernabé se pronunció también en relación con este chantaje de el rector, lo que parece ser un chantaje.
1: Yo no creo que sea un chantaje, ¿eh?
2: ¿Qué es para usted?
1: A ver, cualquier grupo político, él aspiró y tiene un grupo político que participó con él, tiene que buscar un acomodo. Ah. Y el acomodo tiene que ser con respeto a la fuerza que representa. Y por cuando él dice, si no es en Morena, vamos a buscar con el PT o con el Verde, porque son partidos coaligados, no está diciendo que él va a buscar una candidatura. Está diciendo que va a buscar acomodos en los dentro de los partidos para la gente que estuvo con él, de los partidos que están en coalición, para que esa sea la vía para que puedan entrar en una candidatura de coaliciones.
2: Un día después de resuelto el tema de la definición de la coordinación, exponer una situación como esta por parte del rector no es bien vista, a mi juicio.
1: ¿A tu juicio?
2: A mi juicio no es bien vista porque ni siquiera ha esperado el tema de la reunión de conciliación que está desarrollando la nueva coordinadora de Morena, que ya hoy dice se sentó con Alberto López Rosas, en el evento donde la denominaron coordinadora nacional, coordinadora en el estado, donde se dio la información de las encuestas, en las cuales estuvo el propio rector. Bueno, este posicionamiento, pues quizás lo pudo haber hecho ahí, frente a las cámaras nacionales.
1: Yo creo que
2: no, espera venir a su territorio para externar esta situación. Que sí, yo coincido con la diputada Bazán, coincido también con lo que ha externado la diputada Diana Bernabé en relación a que es un chantaje. ¿Por qué? Porque se acaba de definir la coordinación. Pero quienes participaron, también lo dice Arturo Martínez Núñez, quienes participaron no pueden, que porque aceptan los resultados, estar anteponiendo ya ahorita, como condición para apoyar a la ganadora, pues que les den candidaturas. Así se oyó el recuerdo.
1: Fíjate que,
2: perdóname.
1: A ver, voy a volver a diferir, si me lo permiten. Primero, no vino a chantajear porque no fue una manifestación pública. Lo que han filtrado es un audio en el que él se dirige a la gente que trabajó con él, donde les dice, yo voy
0: bueno, ¿y por qué no vemos el video y vamos a opinar?
1: Sí, claro.
0: ¿Tienes el video listo?
1: Claro.
2: ¿De qué están hablando?
1: A ver. Otra vez. Hay un audio.
2: Ajá.
1: Hay un audio que supuestamente Javier Saldaña le dice a sus colaboradores que
0: van a buscar. Ajá.
1: Que dice, nadie se mueva, ajá, no se vayan a meter y los vayan a mandar a la cola.
2: Ajá.
1: Yo voy a encabezar esto, voy a buscar posiciones
2: como debe de ser.
1: Voy a buscar posiciones para que los traten de manera digna, no está pidiendo nada para él. Y dice, y si no me abren espacios ahí, buscaré espacios para ustedes en el PT
2: y la diputada Marisol es cuando dice que, a ver, vamos a ver qué dice.
1: Acusa que es un chantaje.
2: Escuchemos qué dice.
1: Claro.
2: Vamos a ver.
0: Vamos a ver qué dice.
1: No, pues problema a mí, técnico.
0: Pero a mí no me parece que es un chantaje.
1: Al contrario, está hablando.
0: Eso es muy común, claro, en todas las contiendas.
2: Pero no.
0: El que gana, gana, y el que perdió, perdió, sí, pero va a buscar posiciones políticas. Eso
3: y no está. No se mueva nadie. Nada está dicho.
0: Vamos a ver qué dice.
3: No se mueva nadie. Nada está dicho. Respeto el resultado. Porque también, si hubiera sido hombre, género masculino, hubiera sido su servidor. Porque miren, en la encuesta hombre a hombre, yo saqué 51 puntos contra muchos, contra todos los demás. El que más se acercó, increíble, pero así fue el licenciado Alberto López Rosas, después yo Pablo Amilcar, después Iván Hernández, luego el compañero Cayetano y los demás, no les alcanza ni para una comisaría de algún pueblo. Pero bueno, es respetable, son compañeros dignos, yo no estoy denigrando. Pero no vamos a desechar el movimiento si no nos dan un trato justo. Si no nos dan un trato justo a este movimiento que empezamos, lo mejor está por venir, ¿sí? No nos vamos a mover. Sí reconozco, sí expreso mi lealtad a la presidenta, mi cariño, respeto a la gobernadora, pero una cosa es lo que se haga a ese nivel y otra cosa es el trato que nos quieran dar. Como ustedes muchos escucharon, por ejemplo, la presidenta Yatoya dice, no, pues aunque perdamos con Iván, tengo garantizado que a mí me van a dar mi candidatura, porque hay un acuerdo con el presidente. Y bueno, sí es cierto, pero en las encuestas que nosotros tenemos, no reflejan las posiciones que tienen en el Congreso. Siempre apoyamos a la presidenta, apoyamos a la gobernadora, y nunca pedimos nada, ni siquiera una regiduría. Pero hoy tenemos derecho a estar representado, ¿sí? Y no nos vamos a mover hasta que tengamos una representación digna. Ya presenté, voy a quedar libre para hacer con ustedes campaña en cada una de los municipios que les interese, las diputaciones que nos tocan, para que esté claro, preciso, ¿eh? Y obviamente vamos a estar, si no nos quieren apoyar en Morena, vamos a estar en el partido de la alianza Verde o PT. Hablaré con el profe Anaya, del PT, y también con José Emilio González, del Verde. Pero primero tocaré base con la presidenta de Morena, porque tienen que darnos de acuerdo a la proporción que tenemos. Y no a mí, yo no aceptaré ningún cargo en el gobierno. Y tampoco ningún cargo de elección. Yo, la aspiración, saben que yo soy un hombre que cumple siempre con lo respeto, que respeto decisiones, la respeto. Respeto a Betty, por supuesto. Pero una cosa es una cosa y otra cosa. Si es que no se mueva nadie, nada está dicho, respeto el resultado. Porque también si hubiera sido...
0: Bueno, pues ese es un audio en el que, en mi personal opinión, la diputada Marisol Bazán pues arremete contra su ignorancia política, tal vez
1: buscando notoriedad,
0: o su desconocimiento,
1: claro, y buscando notoriedad,
0: como dices tú,
1: claro.
0: Porque yo no veo en ningún texto de ninguna manera que Javier Saldaña Almazán esté chantajeando a nadie. Uh-huh. Este es un video que él mandó y que yo ya lo conocía, por supuesto. Él lo mandó a un WhatsApp donde están todo su equipo de colaboradores, amigos cercanos, etcétera, etcétera, donde él da información. Ese audio no es ningún video, efectivamente es un audio. Entonces yo no veo de ninguna manera, yo recibí también ese, porque yo tengo mucha amistad con Javier Saldaña y él me manda las cosas que hace. Pero aquí lo que yo estoy viendo es una cosa muy clara, muy, muy, muy clara, que es el que gana, ganó, como en la presidencia municipal. El que ganó para presidente será el candidato, pero los demás van a tener que ser síndicos, van a tener que ser esto, les va a tocar la secretaría de esto, del otro, y se reparten el poder como es y ha sido toda la vida. Por lo visto no. Sin embargo, también leí por ahí que lo que pasa es que la diputada está enojada, muy enojada con el rector, porque le pidió un favor de manera personal a Javier Saldaña, que era, creo que, meter a trabajar o algo así a la escuela de medicina o a un familiar, no sé si a trabajar o a la escuela de medicina, de derecho, no sé, en mi caso le puse mucho al muchacho que me hizo el comentario, pero dice, es que está enojada porque le pidió que lo metieran a trabajar, creo que a la escuela de derecho, a la escuela de medicina, no lo sé. Pero ese es un chisme, no, no me lo dé por hecho. Lo que sí es un hecho, que aquí en China lo que usted acaba de escuchar es el resultado de una, es el resultado de lo que debe de prepararse una negociación política. No es ningún chantaje, pero de ninguna manera. El señor participó con su equipo, efectivamente fue de lo más posicionado de los varones, ¿sí?
3: Sí.
0: Entonces eso le permite y le da derecho a, pues, a que le toque parte del pastel, como es común decirlo, pero así es.
2: Pero además un líder tiene que cuidar a su grupo y tiene así que cuidar es los intereses del equipo.
0: Y lo está diciendo,
2: y lo está haciendo lo correcto.
0: Así es, vamos a un corte y regresamos. No se vaya.

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Bueno, ya regresamos aquí la polémica, como siempre, con don Emilio García Cárdenas y mi amigo también, don Gustavo Torres, de que si es o no es

0: capricho, un chantaje político el del rector Javier Saldaña Almazán, en el sentido de decir que si no les dan los lugares, las posiciones y el trato digno, pues buscarían otras oportunidades en el Partido Verde o el Partido del Trabajo. Dentro de la alianza política, por supuesto. Dentro de mi personal opinión, eso no es ningún chantaje. Eso se ha venido acostumbrando de toda la vida. Mire usted, desde que el PRI, por ejemplo, usted lo sabe. Aquí ha participado en la alcaldía, por ejemplo, que ganó Luis Walton. Ah, pues sí, pero al que perdió le toca tantas regidurías, le toca esto, le toca lo otro. Todos los que participan al perder ganan. ¿Por qué? Porque a lo mejor no son ellos el presidente municipal, pero sí va a tener a quien poner de su equipo, que es lo que está buscando en este momento Javier Saldaña Almazán. Cerramos con esto, don Gustavo.
1: Además, se trata de suma, que es un intercambio
0: del partido, no del grupo. Pero la diputada Marisol dicen que lo hizo, no tanto como ella lo dice, que no somos preparatorianes. No, mira, para empezar, Javier Saldaña Almazán, por si no lo sabe la diputada, Javier Saldaña Almazán es un hombre visionario que ha venido y ha transformado la universidad como nunca jamás antes se había hecho. Nos guste o no, ese es un hecho palpable. Y no lo platico yo, los hechos ahí están. ¿Estás de acuerdo en eso, Emilio?
2: Parcialmente, porque yo sí estoy de acuerdo en que sí es un chantaje.
0: Porque es un chantaje.
2: Javier Saldaña todavía tiene mucho que resolver en cuanto a su...
0: Pero ¿por qué es un chantaje?
2: La visión que muchos tenemos de que lo que ejerce es un cacicargo dentro de la universidad.
0: A ver, pero tú estás hablando ya de otro tema, bueno. Emilio. A ver, no confundas tú también por alguna... A ver, escucha.
2: Por eso que venir y pretender... anticipar.
0: Es que eso.
2: No le dan espacios en Morena.
0: Es que se los tienen que dar, Emilio. Se los tienen que dar. En unas elección de fútbol. Pero el segundo tiene derecho a ciertos reconocimientos.
3: En la selección más de todos los equipos.
0: Así es.
2: Y se define la candidatura.
0: Pero a ver, defíneme por qué dices tú que es un chantaje.
2: Porque las mesas de negociación.
0: No, señor.
2: Posteriores, acaba de resolverse una cosa.
0: Pero él no está diciendo voy a hacer esto, dice si no se da.
2: Amago, si no me la dan en Morena y me voy y la
0: pues,
2: voy
0: a poder.
3: ¿Puedo hacer una pregunta? Defíneme chantaje. Para poder entender que tú dices que es un chantaje,
2: eso
3: define
2: no es
3: el chantaje.
2: Es una extorsión.
0: No. Ahora
2: defíneme. Una condición.
0: Si no te conoces, ya que andas borracho, tú perdido en este mundo.
2: Es que nosotros merecemos, como universidad, porque él está vendiendo a una universidad, está vendiendo a un bloque de votos, ¿sí? Como universitarios están presentes en los gobiernos.
0: Emilio, ¿de qué tú estás hablando? Emilio, como te decía aquella señora, Emilio.
2: Emergen los profesionales.
0: A ver.
2: Que finalmente.
0: A ver, Emilio. Número. A ver. Yo respeto lo que tú piensas, está bien, ahí la dejamos. Nada más que el que él esté previendo que las cosas se den como se tienen que dar en política cuando hay acuerdos políticos, eso no significa ningún chantaje. El prevenir no es chantajear. Para empezar, el prevenir no es ningún chantaje. Él, como buen líder de su equipo político, está previniendo porque las personas que participaron con él, ya que él no fue el afortunado, tengan espacios más adelante, como lo señala, de diputaciones, regidurías, porque así se ha hecho en toda la vida, no es algo nuevo, o es nuevo esto,
2: Emilio. Es que
0: perdón, no respóndeme campaña. A lo que te digo.
2: No,
0: es, entonces,
2: no ha habido campaña, ¿eh?
0: Pero. Pero Emilio, esto es un acuerdo político. A ver, tú estás como aquellos que pintaron las bardas y dicen yo no fui, fuétete, pégale, pégale.
2: Que él fue. El territorio.
0: Señor, Señor, eso no es ningún chantaje.
2: No tiene nada que ver en la designación de Betty. No puede estar solicitando nada a cambio. Él no trabajó para Betty, trabajó para sí mismo.
0: Pues aun cuando así fuera, eso no es ningún chantaje. Pero a ver, ¿por qué es un chantaje?
2: Pues por lo mismo.
0: No, Emilio, ya perdimos 30 minutos. Cobrar. Espérame, por favor. Ya perdimos 30 minutos con la verdad tuya y de la diputada. Y no da ningún tema, no. Es que eso no es ningún chantaje. Me extraña que tú seas politólogo y no conozcas las reglas del juego en la política. Esto es una regla no escrita que se tiene que respetar. Pero déjame, por favor, y por ahora te pongo tacha y tú también por mi amiga, Gustavo. Pero en mi personal opinión, eso no es ningún chantaje. Pero déjenme darle la bienvenida a mi querido amigo Lloyd Walton. ¿Cómo estás, querido amigo? Tan sereno como siempre, tú ni en cuenta, tú a lo grande, ¿verdad? Hoy luces bastante bien.
4: Andamos bien, contentos. Al final de cuentas, pues todo esto sigue. Y lo importante es el ánimo de la gente, de la sociedad, y que vengan cosas buenas para Guerrero.
0: ¿Verdad que sí, Lloyd?
4: Sí, aquí la meta siempre debe ser el beneficio de todos.
0: Así es, con o sin chantajes.
4: Mira, al final de cuentas el chantaje va a depender de la educación de cada uno. Y aquí en Guerrero, pues desafortunadamente podemos decir que pues, lo vimos, ¿no? Digo, al final de cuentas, ¿cuánta gente se inscribió para ser candidatos? Y eso te habla que en este estado no hay muchas cosas que hacer. Por eso la importancia de tener una industria, que el campo vuelva a valer, para que la gente se entretenga en otras cosas y sepa que pueden tener éxito en otros medios.
0: No solo en política. Eso estoy totalmente de acuerdo, totalmente estoy de acuerdo. Pero además yo voy a decir algo más terrible todavía, don Gustavo. No más terrible, sino más real. Es que, por ejemplo, últimamente, o yo no sé si siempre ha sido así, pero digo últimamente porque antes yo no conocí la vida personal de mucha gente. Sí. Pero desde hace tiempo que yo conocí personajes que andaban vendiendo chicles en los camiones y de repente se hicieron regidores, y al año de ser regidores ya tenían casa en Las Brisas, y de vender chicles, pues yo no creo que eso pudiera ocurrir. Entonces hoy en la política la verdad es de que la gran mayoría de gente que quiere participar en la política, pues es porque es gente que tiene mucho dinero y quiere más, o es gente que no tiene nada y quiere tener. Porque lo cierto es, y lo digo con toda mi honestidad posible y con el respeto, es que pareciera que aquí en lo que menos piensas es en lo que tú crees, Lloyd, que le vaya bien al pueblo. Es que creo que lo que menos piensan los políticos hoy en día es en el pueblo. Piensan en su bienestar, no en el pueblo.
4: Si te pones a analizar aquí, prácticamente el que quiere progresar en Guerrero o el personaje que quiere destacar, pues hoy en día te tienes que ir de aquí.
0: Pues sí.
4: Tus opciones de trabajo.
0: A no ser que te conviertas en político y ya te hiciste rico.
4: Pues digo, al final de cuentas la política lo ven como hacer un dinero rápido.
0: Pero entonces estoy en lo cierto.
4: Y como aquí tú, la sociedad, ven al político que obtiene dinero fácil, pues todo mundo quiere estar ahí.
0: Ay, mira, yo conocí uno que vendía hasta sus besos en el Zócalo de Chimpancingo y ahora es dueño de universidades.
3: ¿Cómo?
0: Perdón.
3: Rumbo.
0: No lo sé, Emilio, ¿tú lo viste?
3: Ya habías hablado de eso, ¿no?
0: Pero
3: otro, Emilio, que está chantajeando, por cierto.
0: Pero bueno, Emilio, ay, Dios mío. Yo solo hablé de un tipo que vendía sus besos y sus caricias al mejor postor. Y tenía que vender sus besos para poder mantener su escuela. Y ahora es multimillonario, más que mi querido Lloyd Walton. Y a eso son palabras mayores, ¿no, gordito?
4: Yo no me considero de ese estatus. Al final de cuentas es depende cómo te vean, digo, y uno se... Es en base, yo siempre he dicho, tú vas a juzgar a la gente en base a su educación y a sus... A cómo es.
0: ¿Tú sí amas a Guerrero?
4: Mira, yo amo a Guerrero, pero a la vez también es una tristeza ver a Guerrero.
0: Pero ¿cómo puedes amar un estado en el que casi nunca has vivido?
4: Porque al final de cuentas tú te encariñas mucho con tus padres, siempre tus
0: pero
4: padres.
0: Pero no es lo mismo amar a tu padre.
4: Espérame, ahí voy.
0: A ver.
4: Tú veías que tenías un padre que se desvivía por Guerrero, okay. Se desvivía por Acapulco, y al final de cuentas tú también heredas esa parte, ¿no? Porque tú sabes, al final, pues aunque yo no haya vivido mucho tiempo aquí, pues yo venía a ver a mi señor padre, yo me tocó siempre en diciembre, Semana Santa, los veranos, incluso todavía existía el Spring Break, venías, y venías a convivir, digo, al final de cuentas lo único que no hice aquí es estudiar.
0: Ay, no, pues ¿cómo? Bueno, está bien, pero te voy a decir algo. No se puede amar lo que no tienes. Y a lo mejor tú amabas a tu padre y mucha gente así, pero tú no puedes amar lo que no tienes, donde no has estado. A lo mejor le tienes respeto, le tienes esto, pero ese amor no es como tal. Y lo digo por esto, porque, a ver, ¿cuántos personajes han sido gobernantes? ¿Cuántos han sido gobernadores? Y han amado a Guerrero, a morir, todos lo han dicho, ¿o no es cierto?
4: Sí, digo, tú amas
0: todos
4: tu tierra.
0: Los candidatos han dicho que aman a Guerrero, todos los que han sido gobernadores, todos desde la época del primer gobernador. Entonces Guerrero es para que fuera un paraíso, estuviera en el primer mundo.
4: Pero te voy a decir algo, Igor, también el amor se acaba. Y el amor aquí en Guerrero se nos está acabando a los ciudadanos por la manera en que va.
0: Pero espérame, porque antes tú me estabas diciendo de un amor verdadero y me estás diciendo de un amor incondicional.
4: No,
0: ¿me permites terminar mi contexto y ahorita me dices? A ver, don Gustavo, estaba hablando al roñoso de Emilio, a ver ahorita qué me va a decir. Ahora roñoso por decirle Dios mío. Roñoso, aunque te rascas tanto, que bueno. A ver, lo que yo voy es que hay mucha gente que, como yo, ya no cree mucho en lo que los políticos dicen. Porque toda la vida, desde el primer gobernador, que sabrá Dios quién habrá sido, ¿quién fue el primer gobernador de Guerrero?
3: Juan Álvarez.
0: Bueno, don Juan Álvarez decía que amaba al pueblo por sobre todas las cosas del mundo, ¿cierto o falso?
3: Sí, claro.
0: Ok. Y todos han dicho lo mismo. Muchos daban la vida por el Estado y así lo hicieron muchos. Pero en estos tiempos, si nosotros vemos Guerrero, un Estado tan bendecido por la naturaleza, Lloyd, lo decíamos en la vez que estabas por acá, donde tiene mar, tiene todo, tiene hasta metales, tiene oro, tiene plata, tiene río, todo tiene Guerrero, es un paraíso, pero es uno de los estados más atrasados de la República Mexicana, y no se diga en algunos lugares donde la miseria es verdaderamente ofensiva, don Gustavo. Entonces, ¿dónde está todo ese amor que nos ofertaron los políticos que sacarían a Guerrero adelante? Igual hablamos del país.
3: Claro.
0: ¿Por qué seguimos siendo tan pobres, tan miserables, tan ignorantes? ¿Por qué hay tanta falta de cultura en todo el país? Si hemos tenido representantes, gobernadores y presidentes que han amado con toda su alma a Guerrero, entonces el amor no es suficiente, don Gustavo Torres.
3: A ver, yo creo que hay que diferenciar cosas. Si yo pongo un negocio, no me basta con amar el negocio. Tengo que tener capacidades para poder dirigirlo.
0: Claro.
3: Si yo quiero...
0: hasta para vender.
3: Bueno, entonces, si yo quiero dirigir un estado, un municipio, debo de tener el perfil, las competencias y las habilidades para hacerlo. No basta con decir, quiero mucho a Guerrero, sí, pero no sé qué hacer cuando llego a la posición. Y además se gobierna por equipos. ¿Cuál ha sido el principal problema? Que de repente buscamos al más popular, al que cuenta chistes, al que canta bonito, y no al que va a resolver los problemas. Por eso siempre he dicho, y lo comentaba desde que estaba yo en activo, primero hay que conocer, ¿qué decía Reyes Heroles? Primero el proyecto, después la estructura, y después la persona que encaja en ese proyecto con esa estructura.
0: Bueno, sí, está bien.
3: El problema es que aquí nos vamos por la persona y
0: el... Pues aquí don Rubén Figueroa Alcocer dijo un día, para gobernar un pueblo hay que amarlo y hay que conocerlo. Y mira cómo le fue con todo su amor y conocedor del pueblo. Pero Lloyd ha dicho algo muy importante. Y lo dijo José José en una canción, El amor se acaba. Explícanos, mi querido Lloyd.
4: Mira, al final de cuentas, familiares, ¿por qué hoy en día el que quiere estudiar ya no estudia en Guerrero? Prácticamente los que tienen la posibilidad de irse se van. Y se van porque hay, estamos muy mal en el nivel educativo, estamos muy mal en seguridad, estamos muy mal en varios temas. Y al final de cuentas lo que uno busca hoy en día es una tranquilidad de tu vida, un progreso, y va todo de la mano. Y el Guerrero, desafortunadamente, papá, ha ido varios años hacia atrás.
0: Ok, ahora yo te quiero preguntar antes de que voy a hacer un comentario. A ver, Lloyd, yo a ti te creo, y te lo digo muy sinceramente, yo a ti sí te creo que tú quieres a Guerrero.
4: Mira, yo quiero a Guerrero, te voy a decir algo. Independientemente que yo haya heredado negocios de Luis Walton, al final uno desea que los negocios crezcan.
0: Sí.
4: Y yo estoy consciente que mis negocios van a crecer si hay mejor economía en el estado, la gente va a tener más para gastar, si hay más turismo.
0: Pero
4: si hay...
0: tú estás soñando demasiado, ¿no?
4: No sueño demasiado, y te lo voy a decir por qué. Hoy en día...
0: Pero a ver, perdón. Primero te digo por qué sí te creo.
4: Déjate, te acabo por qué sueño. Vámonos a Coahuila. Coahuila era el estado más peligroso prácticamente hace 15 años. Hoy es el más seguro.
0: Más que Sinaloa.
4: Hoy es el estado más seguro de todos, con un 75% de aceptación de la población. ¿Qué quiere decir? ¿Y quiénes han gobernado ahí? Independientemente del partido, es la persona. ¿Por qué hoy Coahuila resalta tanto? Y la verdad, nosotros nos acordamos de un Coahuila problemático, y hoy no lo mencionan, pero si ustedes hacen un análisis, hoy Coahuila, la sociedad, es otra.
0: Ok, ¿tú eres feliz aquí en Guerrero? ¿Eres feliz?
4: Mira,
0: ¿te gusta vivir aquí? ¿Eres feliz? ¿Te hace feliz?
4: Es bonito. La pregunta es... ¿qué haces en Acapulco? ¿Qué haces en Guerrero?
0: No, la pregunta es que si eres feliz en Guerrero.
4: Yo soy feliz porque me gusta trabajar.
0: Ah, ok.
4: Pero actividades después del trabajo...
0: no las hay.
4: Digo, está bien el pádel, tenis... lo
0: que... Ahora te voy a decir por qué sí creo que quieras tú a Guerrero. Porque otro muchacho en tus condiciones, Gustavo Torres... en las condiciones tuyas, que heredaste negocio y fortuna de tu padre... pues yo me quedo en Europa, yo me quedo en Miami, yo me quedo en Nueva York, yo me quedo en otro mundo donde yo estudié, donde yo me preparé, donde yo conozco, porque de repente vivir en Europa y regresar a Guerrero y ver, por ejemplo, el maltrato a los animales que tienen acá, el maltrato, la matanza que hacen de los pobres animalitos, cómo envenenan hasta los mapaches, cuando en Europa hay un cuidado. ¿Quién me está chiflando, eh? Ahorita verán. ¡Ey! Ahí te lo encargo. Ahorita van a ver, ahorita nos vamos a ver. Walton, tú, Walton, ahí te los encargo.
3: Te viste muy de plata.
0: Ah, no, así le dijo el viejo sinvergüenza al el alcalde, que te digo que hay bárbaros. Ahorita vamos a hablar de eso. A ver, entonces, Luis, yo sí te... perdón, Lloyd. Yo sí te creo, porque, mira, si cuando has ido a pasear, que te quedas 3 meses por allá, y ves cómo... la gente trata a sus mascotas, al perico, al perrito, al gatito, el cuidado, la precaución, la multa y todo, y vienes de repente a Guerrero y ves ese tema donde masacran a los pobres animales las propias autoridades. Entonces tú dices, qué barbaridad, qué horror. Ahora, ¿cómo voy a cambiar la mentalidad de esa persona?
4: Pero, a ver, estás hablando que masacran a los animales, y también yo veo que aquí masacran a las personas.
0: ¿A dónde?
4: Digo, no te vayas muy lejos, no estás hablando...
0: No, por eso...
4: La falta de educación...
0: Por eso estamos hablando, yo te di el ejemplo de los animales. Lo demás pues ya es una barbarie, ¿no? Ya pues es una carnicería o ha sido una carnicería humana este país. Ahorita ya no lo es tanto, pero en un momento dado fue la carnicería más grande del mundo.
4: Desafortunadamente, bueno, sí, nuestra realidad.
0: Pero ¿cómo cambiar la mentalidad de la gente... y sobre todo de los gobernantes? Vea usted este video y te voy a pedir tu opinión, a ver tú qué opinas y si este tipo de autoridades son las que nos ayudan al progreso. Y vámonos nada menos y nada más que a la sufrida montaña, a Tlapa, allá en la montaña, la sufrida montaña. ¿Por qué la sufrida montaña? Porque desde que yo era un niño y desde que estaba muy jovencito recuerdo a la señora esta que era de allá de Tlapa, la esposa de José López Portillo,
3: Carmen Romano
0: de López Portillo, que era de por allá, y yo ya oía de las ciudades o de los pueblos más pobres del mundo, Metlatón, por ejemplo, me recuerdo, que en un momento fue considerado un lugar el más pobre del mundo.
3: Tan pobre como África.
0: Y tan pobre como África y con los niños muertos de hambre como en África. Solo que en África habría unas brigadas internacionales de ayuda para los niños en desnutrición y a Tlapa solo eran promesas. Vamos a escuchar quién gobierna Tlapa y vea usted este video y vamos a ver qué dice. Bueno, hay un pequeñito atrasito ahí.
5: Se calentaron los ánimos en Tlapa.
6: Buenas noches, amigos y amigos.
5: El alcalde Gilberto Solano Arriaga no tomó nada bien un chiflido y terminó retando a un ciudadano con un "me quiero echar un tiro contigo". Y por si faltaba tantito, también soltó que quien no esté de acuerdo mejor se quede callado. La escena ya levantó polémica, porque una cosa es aguantar la crítica, y otra muy distinta es querer arreglar todo a la brava. Se calentaron los ánimos.
0: Bueno, este es el tipo de personajes que llevarán a una ciudad, a un estado, a un país al progreso, Lloyd Walton.
4: Definitivamente no. Estamos hablando de una persona que no permite la crítica. Pero al final de cuentas, digo, pues, siempre ha habido la libre expresión y hoy en día, pues los están cuestionando, ¿no? Digo que no se pueden expresar.
0: Vamos a un corte y regresamos, porque yo ahí, bueno, pues vamos a seguir hablando. Sí, hay libertad de expresión y tú puedes incluso pararte y darle la espalda a alguien cuando está hablando. O chiflarle, bueno, me parece una falta de respeto, pero se me hace más falta de respeto que la autoridad incluso te amenace en público o que te diga que se quiere echar un tiro contigo porque no estás de acuerdo con él. No me imagino yo aquí a Abelina López Rodríguez con tantas críticas que le han hecho a mi pobre amiga y que diga, a ver, ¿quién fue la vieja esa que me dijo ahorita nos vamos a dar una desgreñada atrevida? Ay, a ver, tú Betty Mojica que dices que quién sabe qué, o a Estela Damián, a ver tú Betty, que dices que soy fuereña y que no conozco, vamos a echarnos un tiro a ver quién jala más pelos. Vamos a un corte y regresamos.
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0: Ya regresamos, Luis.
1: Lloyd, perdón.
0: Siempre te digo Luis.
1: Lo tienes muy presente.
0: ¿Te molesta?
1: No, al contrario.
0: No, y es que yo, tu papá, yo... Mira, es que yo con él, a diferencia tuya, ahí me llevaba y me sentía re a gusto. Era más aliviado, este viejo estaba medio amargado. Ay, tu papá chacoteaba, se echaba unas carcajadas conmigo. Ay, gordito, eres tremendo. Oye, Lloyd, bueno, estábamos hablando de que... Pues yo dudo que tú te quedes mucho tiempo en Guerrero. Tú no eres para Guerrero. Mira, dice una vieja canción, ya probé la libertad y me gustó. El que conoce Europa y puede vivir en Europa el tiempo que le dé la gana, no vuelve. Aunque por mucho que quiera Guerrero, no vuelve. Y perdónenme, por eso es que mucha gente que además no tiene nada, pues prefiere irse a buscar cómo vivir a otro lugar, porque aquí no la van a hacer, no la hacen. Por eso hay tanta gente que se va a buscar suerte a otro país. Emilio, no. ¿Ya regresaste o vas a seguirme molestando?
2: No, yo quería hablar del tema este que estás platicando, y qué bueno que nos acompaña aquí un muchacho preparado, evidente, como ya lo dijo él, fuera del estado.
0: Perdón, pero estábamos hablando del sinvergüenza al presidente de allá, ahorita regresamos a eso.
2: Sí, un ejemplo.
0: No, déjame terminar con ese tema.
2: De autoritarismo, pues.
0: Entonces, Lloyd, me decías que ese no era el camino para... Imagínate un presidente... No, y hay otra. Hay otra. Por favor, pónganme el video donde echan carrera de caballos y se le van a la gente encima. Hay un río que nunca tiene agua. Tiene agua, todo se llama. ¿Cómo se llama? El
2: Jale.
0: El río del Jale. Mira, ahí está Luis Walton. Ve. Ahí van en sus carreras, sus tradiciones. Mira, ahí no tiene audio, pero pues está usted viendo lo que pasa. Mire nada más la barbaridad de esas carreras. Verá nada más, el hombre quedó ahí tirado como muerto. Eso ocurre en Tlapa de Comonfort, aquí en Guerrero. Es que Guerrero, en Guerrero ocurre, dijera, quien dijo en Guerrero pasa todo, y tiene la razón. Mire nada más. Mire, a ver. ¿Usted cree, Lloyd Walton, que esa carrera es segura?
1: Oh, definitivamente no.
0: Okay. Bueno, déjeme darle mi así, porque yo no, para no perder tiempo en preguntarles, porque lo que quiero que digan no lo dicen, y mejor lo digo yo porque lo estoy pensando. Y no es que yo quiera que lo digan, es que tienen que describir lo que ven, y eso es una barbarie.
1: Sí.
0: Bien, pero vamos.
1: Si la gente está ahí,
0: eso sí está bien,
2: bien, pero la autoridad debe...
0: A eso vamos, a ver.
1: Si la gente va,
0: Lloyd,
1: es porque los convocan.
0: De acuerdo, de acuerdo. Vamos por partes. De acuerdo, estoy totalmente de acuerdo, es para la gente. Pero aquí don Gustavo ya se adelantó y dijo algo que es justo. A ver, yo estoy de acuerdo en tradiciones, estoy de acuerdo en ferias, estoy de acuerdo en palenques, en carnavales, en todo lo que tenga que ser diversión y tradiciones, cultura de un pueblo. En lo que no estoy de acuerdo es que lo hagan al ahí se va, a lo salvaje.
2: Ausencia de autoridad.
0: En que haya una ausencia total de autoridad, y aún cuando hay autoridades presentes. ¿Viste el video de cómo maltrataron los mapaches, los animalitos? ¿Lo quieres ver? ¿Lo viste o no?
1: No lo vi.
0: Bueno, veámoslo para que el niño de Europa vea qué ocurre en su pueblo que tanto ama. Búsquenlo tantito, mientras tanto te platico. Claro que tienes razón, eso es para la gente, pero hay una ausencia total de autoridad, de seguridad. Señores, vamos a hacer una carrera de caballos, una bestia que corre no sé cuántos kilómetros por hora, me cae encima, me mata, pero irremediablemente o no lo oye. Y luego en un lugar que deciden hacer las carreras, ¿conoces ese lugar?
1: No,
0: ok. Entonces, ese es un lugar, es un río, que generalmente está seco, pero cuando llega el tiempo de lluvias, arrasa con todo lo que puede. Ok, si lo vamos a hacer ahí, nada más que lo utilizan, ¿para qué crees? Ahí hay prostíbulos, hay cantinas, hay todo tipo de negocios, venden este
2: mercado,
0: ropa, comida, es un mercado, es un mundo de gente en ese lugar. Ahora ponle una carrera de caballos como esa, que no está debidamente resguardada la gente. Ahora ve esta tradición allá también en la montaña. Ve los pobres, las cigüeyas y los mapaches. A ver, tú dime qué cosa tan salvaje es esa. Es una tradición en la que, pues, creo que le están agradeciendo a los dioses la buena cosecha y a los ratones, que se te supone que es ratón, ahí ya no vimos, ese no es el otro. El hecho es de que es un maltrato al animalito tremendo, y aún estando presidentes municipales de diferentes municipios. Imagínense usted eso, mira nada más. ¿Cuál es la idea de estar martirizando a los animalitos y darles alcohol? Darles alcohol a los pobres animales. Yo no sé esas tradiciones, cómo, por qué las hicieron o de qué época vienen, pero la verdad es que esto es como si yo viera hoy en día que van a torturar o a castigar a una persona y uno lo amarra de una pata de un caballo y del otro para destrozarlo. Eso para mí es una barbarie, y esto ha sido una barbarie criticada.
1: Pero vamos a lo mismo, es la educación que han tenido.
0: Ah, entonces regresemos al alcalde de Tlapa y regresemos a lo que estábamos hablando en un principio, Gustavo.
2: Sí, mira, aquí independientemente de lo que haga la gente, el gobierno tiene la obligación de hacer respetar la ley.
0: Claro.
2: La primera obligación del Estado es garantizar la vida y la seguridad de sus ciudadanos.
0: Por supuesto.
2: Si hay una carrera de caballos, y antes se hacía en muchos lugares del país, la gente se ponía detrás de unas barreras.
0: Claro.
2: Y había una gente que despejaba el tramo. En ese tramo en Arjales, si recuerdan, en la época antigua, ahí aterrizaban las avionetas que iban a Tlapa.
0: Así es.
2: Y tampoco era sobre la gente. O sea, la gente ponía a un lado. Ahí tuvo que haber intervenido Seguridad Pública, tuvo que haber intervenido Protección Civil, haber despejado el área, porque ahí si hay un accidente, hay una responsabilidad administrativa y penal, porque hay una omisión al ejercicio que constitucionalmente están obligados.
0: Correcto. Bueno, entonces, estas son las razones por las cuales los pueblos no llegan a progresar. Una, porque más que un presidente municipal parece un cacique de la época de la Revolución. Me recuerda a una película que se llamó Río Escondido, en la que actúa María Télix, y el villano del cine mexicano, Carlos López Moctezuma, que era parecido a este señor presidente de Tlapa, donde, fíjese nada más lo que dice, ahí te lo encargo. Ese señor es considerado en el pueblo, no me consta, pero conozco muy bien Tlapa, es un hombre considerado alcohólico, es un hombre que casi siempre anda borracho. Y yo creo que andaba borracho, porque solamente una gente borracha puede decir semejante tontería. ¿Cómo puedes acusar? ¿Cómo puedes amenazar con echarte un tiro a alguien del pueblo porque te chifló?
1: Pero vamos a lo mismo, Igor. ¿De quién es la culpa? ¿Quién escogió?
0: Sí, claro.
1: ¿Él fue el presidente municipal?
0: Pues es que en el pueblo no fue. El pueblo es el que menos escoge. Fueron. No, es que ese es el tema, que aquí la democracia muchas veces es cuestión económica, Gustavo. Ese señor, que tiene buen padrino, que es Manuel Añorbe, porque este viejo a Manuel Añorbe se le inclina, se le pide la bendición y todo, pero en su pueblo no es nada querido, es un hombre muy grosero, muy altanero, muy majadero, ahí está la prueba. Y además, ¿cómo se atreve a decir a ese los encargo? Él no es el dueño del pueblo, él no es el dueño de las voluntades. Ese viejo sinvergüenza trabaja para quien le chifló, y si le chifló, yo no me imagino aquí a uno de los mejores cantantes, pues ya se murió, entonces a Luis Miguel. No me imagino yo a Luis Miguel diciéndole a un muchacho que va a su concierto, porque le chifla, diciéndole, te espero allá afuera para darnos en la Mauser, ¿eh? Ahí se los encargo a ese que me chifló. ¿Cómo crees? O sea, está loco, está demente este viejo sinvergüenza, cacique atrevido, sinvergüenza, le grita al pueblo. Lo que debiera de hacer este viejo es respetar la pobreza de su pueblo y trabajar para ellos, para que llegue el progreso y no se tengan que ir todos los muchachos como se tienen que ir. Y meterse, si es que es alcohólico, meterse a un grupo de doble A para que aliviane su alma, ese es otro asunto. Pero si ese es su problema, porque la gente lo dice mucho, Gustavo. Sí. Aliviánese, señor, usted no está para amenazar a nadie. ¿Y qué tal que a esa persona le ocurre por cualquier cosa, alguna circunstancia? El presidente lo amenazó.
2: Sí, mira, aquí
0: sin vergüenza.
2: Falta madurez, sentido común, pero yo voy a poner un ejemplo. Imagínense que hubiera reaccionado así la presidente Claudia Sheinbaum cuando le golpearon la camioneta y le fueron a exigir que resolviera un problema de una invasión de un terreno.
0: ¿Te acuerdas?
2: Entonces, hay distancias, por eso hay que tener cuidado con quién, como dice Lloyd, y lo comentamos hace rato, a quién se perfila, porque al final somos responsables de las decisiones que tomamos. Tomamos la decisión de votar, así haya sido porque nos compraron el voto. Bueno, pues somos responsables de eso, tenemos pues, que cargar sí, la consecuencia.
0: Pero Lloyd tiene razón, él tiene razón. El pueblo tiene el gobierno que merece, punto. Y mientras... Lo siento, no tengo ningún argumento para decirle a mi amigo lo contrario, porque tiene toda la razón del mundo. Y por último, para cambiar de tema, en ese de las carreras de caballos, oye, el hombre se metió entre un coche, una camioneta. El ¿cómo se llama? El jinete trató de mover al caballo, no lo pudo controlar y se vino impactando él con la camioneta y fue y quedó ahí tirado, mira, ahí quedó tirado el hombre. Y nadie le ayuda. No sé si el otro muchacho que viene lo va a ayudar o se va de frente con su caballo. Ah, sí lo ayudó. Pero fíjense dónde está, en el caso de un accidente en la Cruz Roja, dónde está. Ese presidente municipal debiera de ser sancionado. Debiera de ser sancionado. Y desde aquí hago un llamado a la autoridad, que no sé qué autoridad sea, decía Cantinflas, pero debe de ser sancionado por exponer la vida y por dar permiso a ese tipo de eventos sin ningún tipo de precaución, donde no ponga en peligro la vida de los asistentes. Gustavo Torres, Emilio, Don Lloyd, ¿quién tiene que sancionar a este señor por haber permitido ese evento?
1: Mira, pues ahí te das cuenta que no hay un respeto hacia la autoridad. Al final de cuentas, hacen un evento mal hecho y es el reflejo de la autoridad. O sea, si no hay una persona que demuestre que hay, que está poniendo orden, jamás lo va a ver.
0: Eso a lo que me refiero yo hace un rato. Ya ves que estás de acuerdo conmigo finalmente, Lloyd. Que por más que intente alguien poner orden, si no quieren.
1: No, pero...
0: Pero sí puede haber una sanción.
1: Si estuviera la autoridad ahí,
0: pero yo creo, algo. Sí, pero a ver, no estuvo. Ahora estoy hablando de quién, en mi opinión, deben sancionar al presidente por poner en riesgo a la gente. Como ahí lo podemos ver. ¿Quién lo tiene que sancionar al presidente de Tlapa?
2: Bueno, pues tenemos que iniciar por el Congreso del Estado por hechos de este tipo. No.
0: Bueno, yo puedo poner una denuncia.
1: El organizador.
2: Es lo que iba a decirte. Es que aquí hay cuestiones. Sí, pero no tiene nada que ver el Congreso. Primero, ahí hay un uso indebido de facultades y atribuciones, hay una omisión en el ejercicio público. Y entonces se puede acudir a la Secretaría de la Función Pública, ahora le llaman de Buen Gobierno, para aplicar las sanciones, pero también hay delitos de tipo, o sea, el delito es penal, si no fuera una falta administrativa. Y entonces aquí en esta situación se puede acudir incluso la persona que fue lesionada, el que iba montando, el jinete puede denunciar por el sentido de la omisión y solicitar incluso el pago de indemnización y de los gastos médicos, porque hubo una omisión del gobierno.
3: El detalle es que aquí aparentemente no hubo intervención de la autoridad municipal. Desde el momento en que esa camioneta en sentido contrario a los caballos, ¿sí?, Estos no hubo control
0: integrante. Y eso ya lo sabemos. Hay el video, pero tú me repites.
3: Pero el presidente andaba en el jaripeo amenazando a los asistentes.
0: Pero eso también ya lo sé. Lo que te pregunté no me responde.
3: No, el presidente no.
0: Ya lo sé, Emilio. Ay, Emilio, por favor, tráiganme la hierba santa para darle a este una buena. Emilio, pero tú me vas a que me caiga azúcar.
3: La presidenta.
0: Emilio, ya te pregunté, ya lo sabemos.
3: ¿Qué toca?
0: No pregunté qué toca. Escúchame. No pregunté qué toca. Dije, ¿qué autoridad debe de sancionar al presidente? Porque lo tienen que sancionar. Eso fue lo que pregunté. No me repitas lo mismo que ya dije. El Congreso, ¿por qué el Congreso?
3: No, pues ahí se inician los juicios políticos.
0: ¿Tú crees que esto, pues, esto no es un juicio político? Político, si no es un tema político.
3: No hace la función del gobierno.
0: Yo lo que voy a decirles es que el próximo lunes les voy a decir quién tiene que sancionarlo y si se puede o no sancionar. Claro. Porque yo creo que sí, por poner en riesgo a las personas. Y tiene que ver Protección Civil. Y creo que es Protección Civil quien tiene que ver en este asunto.
3: El Ministerio Público.
0: Y quien sea. Pero ¿sabe qué? Lo que sí es que sí le prometo es que yo personalmente voy a promover este asunto. Yo no tengo nada contra ese presidente municipal, pero lo único que sé es que Tlapa no puede ser gobernado por un salvaje que permita ese tipo de situaciones y que además ponga en riesgo dando permisos para ese tipo de carreras de caballos si no hay ni Protección Civil ni tránsito. Bueno, no hay ni un mecate que se pare, la gente va caminando entre los caballos, Luis Walton. ¿Tú viste las carreras en París de caballos, ahí de María Félix, la cuadra de María Félix, no me digas?
1: El hipódromo.
0: Al hipódromo, y no me digas, que digo, por favor, ¿qué es eso? Bueno, ya no estamos en la época de Juan Charrasqueado, que hacían ese tipo de espectáculos.
3: Y de
0: Y ni así. Claro. Es que aquí, ¿sabe cuál es el tema? Que Tlapa no está siendo gobernado por un hombre sano. Ese señor está loco, es un grosero, es un majadero, ese presidente municipal llamado
3: Gilberto
0: el Valiente. Ah, yo pensé que era Gilberto el Valiente del Perro Negro, ¿no era ese?
3: Pues vean la película del Moro de Cumpas y vas a ver cómo dejan abierto el espacio para
0: bueno,
3: que
0: bueno, pero a eso voy, porque este viejo o este presidente, ¿cómo permite semejante cosa? Uh-huh. Yo no creo, mira, tengo en la línea a don, ¿a quién tengo en la línea? Don Gustavo. Yo no te puedo asegurar que Gustavo Alarcón permitiera una carrera de caballos en plena avenida sin ningún tipo de protección, ni de vallas, ni de nada. Vámonos, porque me quedan unos minutos después de don Gustavo, que siempre es un placer platicar con él. Vamos a platicar con Lloyd Walton Álvarez, porque hay quien dice que va a ser candidato a presidente municipal. Y yo digo, no lo creo, pero todo puede ser. Vamos con don Gustavo Alarcón. ¿Cómo está don Gustavo Alarcón?
4: Muy buenas noches, pues aquí trabajando todavía a órdenes.
0: Ay, don Gustavo, siempre es un placer platicar con usted, un verdadero placer, mi querido amigo. Qué diferencia de presidentes, ¿verdad? Lloyd, ya no quiere hablar.
4: No, bueno, ¿qué quieres? No.
0: Gustavo, tu
4: pues así son estas cosas.
0: Mi tocayo querido. Oiga, don Gustavo, sí. Platíquemelo, por favor. ¿Cómo fue lo de su segundo informe de gobierno? Vale, que invitó, ya.
4: No, todavía no entregamos.
0: Bueno, ya sí tienes razón.
4: Tiempo legal.
0: Ajá.
4: Ante el Congreso, ante el Poder Ejecutivo y Judicial,
0: sí.
4: Obviamente ya fueron entregados en tantos iguales, en donde guarda la relación relevante de todo lo que es la administración del Ayuntamiento de Chilpancingo. Ahí va específicamente cuáles son las obras, acciones y todo lo que tenemos de pendiente y lo que vamos a hacer en este tiempo.
0: Muy bien. Oiga, ¿y cuándo lo va usted a informar ya personalmente?
4: el 18 de octubre, es un domingo.
0: Ah, muy bien, pues espero que nos invite para cubrir el evento. No,
4: bueno, están invitados.
0: Ahí vamos a estar y vamos a invitar a nuestro amigo Lloyd Walton, que nos acompaña hoy aquí en el estudio. A lo grande.
4: Todas las expresiones ideológicas del Estado están invitados, puesto que yo soy un personaje abierto a todas las condiciones políticas, no tengo ninguna preferencia.
0: Oiga, don,
4: de hecho, sí, soy parte de todos.
0: Oiga, don Gustavo, y le quiero preguntar, ¿y cómo vio usted a su amigo presidente de Tlapa y de su partido amenazando ahí a sus, a la gente, a sus gobernados, ¿cómo se les dice, Gustavo?
1: Sí, gobernados.
0: A sus gobernados.
4: Bueno, en general.
0: ¿Usted se imagina usted retando a golpes ahí a alguien o diciéndole a ese los encargo?
4: Bueno, pues no. La verdad es, conozco el tema. Créame que estoy metido en un trabajo en donde requiere mucho tiempo.
0: Sí, ya lo no sé. Nuevo. Ay, no, Igorcito, mejor luego platicamos, hijo.
4: Son temas que si yo te digo un...
0: No sé, lo sé, y además sé, bueno, que está muy ocupado.
4: Es como cuando me preguntan con lo de los Uber, ahí sí te puedo dar un punto de vista.
0: A ver, deme su punto de vista, porque ya Francisco Rodríguez dijo que los dos están mal, unos por hacer las cosas sin estar nada regulados y los otros por aplicarse en temas que no les corresponden porque no son autoridad alguna. ¿Cuál es su opinión?
4: Efectivamente, pero miren, lo que el vulgo y la población debe de entender, que de acuerdo al quinto constitucional, tú te puedes dedicar a lo que tú quieres.
0: Exacto.
4: Siempre y cuando no lesiones intereses de terceros.
0: Exacto.
4: También quiero decirte que la Ley Federal de Competencia Económica te sanciona por ser parte de todo un gremio que está manteniendo aislado ese sentido.
0: Así es. Bueno, y para acabar pronto le quiero preguntar, pues, ¿está a favor o en contra usted de estas aplicaciones?
4: Yo no puedo estar en favor de uno u otro, sino que la innovación es un ejemplo de desarrollo económico,
0: claro,
4: de cualquier institución. Está
0: bueno, ya con eso me está diciendo usted lo correcto, ya me está diciendo, claro, que está a favor de que se aplique esta nueva forma de transportarse por aplicaciones, correcto. Pero
4: en un sentido estricto quiero decirlo claramente, o sea, no están regulados.
0: Sí, claro, pero ya es cuestión ya de otras cosas,
4: efectivamente,
0: ¿verdad? Oiga, don Gustavo,
4: se tienen que ponerse de acuerdo.
0: Se tienen que poner de acuerdo, pero los transportistas no tienen autoridad alguna para detener y mandar al bote y quitar a unidades, porque eso es un robo. Le agradezco mucho, don Gustavo, y ojalá que nos invite a su informe y nos dará mucho gusto.
4: Claro que sí.
0: Muchas gracias.
4: Te agradezco.
0: Le agradezco mucho, don Gustavo. Yo le voy a preguntar a Manuel Añorbe. Oye, Manuel, yo a Manuel Añorbe nunca lo vi retando a nadie a golpes. Ah, sí, se dio su buen entre con Ceferino Torreblanca, sí. Se dieron sus patines, ¿se acuerda?
4: Sí. Pues también allí en Casa Guerrero con el exgobernante René Juárez, ¿se acuerda?
0: Ay, pero ahí yo no me consta, oiga.
4: Ahí sí estuve, fíjese.
0: ¿Quién se dio? A ver, platique la historia. ¿Quién se dio sus cachetadas?
4: Bueno, pero en otro, porque ya es...
0: Ay, no, ya me rascó, ahora quíteme la comezón. Por favor, ¿cómo estuvo eso? ¿Quién se dio con quién?
4: Bueno, pues ahí el clásico dice, aquí el único candidato al gobierno del estado soy yo, y zas.
0: Sí, pero ¿quién pegó a quién?
4: ¿Cómo? ¿Quién ganó?
3: Promovía a Manuel.
0: No, es que Manuel Aguirre promovía a Manuel.
4: Aguirre promovía a Manuel.
0: Sí.
4: ¿Y quién ganó en la candidatura?
0: Ganó René.
4: Exacto.
0: René le dio sus cachetadas a Manuel.
4: Sí. Si te la sabes, ¿no?
0: Ay, nomás que me hago tonta.
4: Pues sí.
0: Por no decirle que me hago pendeja, pero ah, sí me hago. Oiga, pero usted vio eso, porque dice Gustavo Torres que eso nunca ocurrió.
4: Ah, a lo mejor no estuvo él.
0: Ah, que no. Ay, ahí te la mató.
4: Estuvo te puedo decir el lugar. Sí,
0: exacto. Dígame, dígame todo, porque esa es una exclusiva.
4: ¿Sí? En otro momento.
0: Ay, don Gustavo. Bueno, por lo pronto ya te dijo que tú no puedes saber, Gustavo Torres, porque no estuviste ahí. Él sí estuvo.
5: Sí, está bien, yo le
4: te
5: creo.
4: Te puede platicar vicario, te puede platicar muchos de los...
0: Ah, vicario, no, ese vicario, ese platica cuando le conviene, oiga. Y cuando pues no, sí. Pero le voy a hablar para preguntarle. Le agradezco, ahora, don Gustavo Alarcón, buenas tardes.
4: Sí.
0: Y no se vayan, amigos, porque vamos a platicar con Lloyd Walton. Recuerde que él estuvo apoyando a Estela Damián Guato y no, Damián Peralta, perdón, me ganó el apellido del papá y del tío. Pues son mi época, ¿no?
4: Sí, claro.
0: Los Damián Guato, ¿te acuerdas, Emilio? Tú también. Sí, sí. Bueno, vamos a un corte y regresamos. No se vaya, porque aquí no hay lágrimas que derramar. Aquí hay esperanza y fe en el pueblo, ¿verdad, Lloyd?
1: Es correcto.
0: Vamos y regresamos.
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0: Bueno, ya regresamos, mi querido Lloyd, bienvenido, muchas gracias por estar participando con nosotros en tus apreciables opiniones. ¿Cómo estás? ¿Cómo te sientes? Tú estabas muy emocionado porque fuera Estela Damián la coordinadora, no tuvo la suerte, que tampoco te veo desgarrándote vestiduras, que lloras, que te enojas, que te vas, que nada, tú...
1: No, digo, al
0: tú
1: fin...
0: como si nada.
1: Al final de cuentas, digo, también acuérdate que yo... perdí varias con Luis Walton, entonces eso te va haciendo cada vez más fuerte. Y al final de cuentas yo lo sigo diciendo, no perdió Luis Walton, no perdió la gente cercana a Estela, sino perdió Guerrero.
0: ¿Pero por qué perdió Guerrero si le dijeron una candidata que para ellos
1: mira,
0: que se supone
1: la todos
0: mejor?
1: Tienen derecho a participar, digo, sí. Eso no se le puede negar a nadie, pero uno se va viendo por los proyectos.
0: Pero a ver, escúchame, creo que no me expliqué. Tú dices perdió Guerrero, pero ¿por qué?
1: Ahí voy. Vamos. El punto aquí para mí, ¿por qué yo apoyé a Estela Damián? Porque yo veía en Estela Damián, por lo que pasa con mucha gente que quiere tener éxito, se va a probar éxito a otro lado y no
0: todo. De eso hablamos, sí, ya en alguna ocasión.
1: La vez pasada, y ella regresó. Ahora.
0: La propia Betty Mojica estudió en París.
1: Sí. Pero aquí los puestos que tiene, que tuvo Estela, son puestos que a mí, la verdad, me llaman la atención, sobre todo el puesto de subsecretaria A con Omar García Harfuch. Uh-huh. Eso te habla que es una persona que sabe de seguridad y que nosotros en Guerrero nos urge el tema de seguridad. Y al final, si tú tienes una consejera jurídica, es una persona que firma todo antes de la presidenta de la República. También hay que decir, hoy cualquiera puede ser regidor, diputado, no importa, pero llegan.
0: Sí.
1: Pero tú para llegar a un puesto de consejera jurídica, tienes que saber muy bien lo que es el derecho.
0: Claro.

0: Perfecto. Y te habla que es una persona capaz.
1: Estás hablando de la presidencia de la República.
0: Efectivamente. ¿No? ¿Y qué me gustaba de Estela? Pues yo, nosotros al acercarnos con Estela, o yo al acercarnos, Estela no dio ni un puesto a nadie. Dice, quien quiera apoyar, que me apoye.
1: ¿Y alguien más si los ha dado? ¿Betty los dio?
0: Yo no sé si los demás los dieron, pero por lo general aquí te dan todo. Digo,
1: o sea, tú estás hablando en el que se dice o se supone.
0: Sí,
1: o se
0: no,
1: cree.
0: O sea, por lo general, no sé, no podría hablar de las otras personas.
1: Bueno, sí, pero no me has dicho por qué pierde Guerrero.
0: Porque tuviste la oportunidad de tener a alguien que trabajó directamente con Omar García Harfuch, y Omar García Harfuch es una persona ahora que se distingue en el país por las cosas que está haciendo. Y nosotros en Guerrero necesitamos ese tema de seguridad.
1: O sea, tú te refieres en cuanto a la seguridad.
0: Y también en su manera de, por ejemplo, al final de cuentas,
1: pero,
0: la cabeza...
1: Pero, sin embargo, a ver...
0: La cabeza depende de quién te rodeas, también quién va a ser tu
1: equipo. Sí, claro, por supuesto, tiene que ver mucho, lo sé. Pero tú estás dando por un hecho que perdió Guerrero. ¿Cómo sabes que perdió Guerrero?
0: Porque al final de cuentas, tú sabes que era una persona que es un cambio dentro de Guerrero. ¿Por qué? Si tú te pones a analizar, ¿por qué no hemos progresado los últimos años?
1: Bueno, de eso estaba yo hablando hace un rato y que tú no me querías creer. Ahora ya te das cuenta que tengo razón.
0: No, yo te lo he dicho siempre.
1: Ah, ok.
0: Al final de cuentas, vamos a hacer un ejemplo muy claro. Por ejemplo, yo te hablo del ayuntamiento de Acapulco.
1: Uh-huh.
0: Una persona o un presidente municipal que llega y que da tantas bases, no dio ni una sola base.
1: Uh-huh.
0: ¿Cuántas bases se han dado después de su administración? Digo, ¿y tú por qué das una base? ¿Por compromiso, por economía? Tú sabiendo que tienes que limpiar el ayuntamiento cuando no la mayor parte de tu economía o tus ingresos se va a la nómina. Entonces, al final tú tienes los actos que tú haces, son la referencia de que si quieres a tu estado o no.
1: Bueno, sí, pero a ver, dejemos el ayuntamiento. Pero tú me dices perdió Guerrero como si así fuera. ¿Cómo
0: no,
1: sabes si no Betty va?
0: A lo mejor...
1: Para empezar, no sabemos si Betty va a ser la candidata.
0: No. O sea, yo a mi punto de vista, y lo digo personalmente, era una gran oportunidad.
1: Yo creo que Estela es una buena carta, pero no quiere decir que Betty no lo sea.
0: Ah, no, efectivamente, Betty
1: a
0: también tiene sus,
1: refiero,
0: cualidades,
1: bueno,
0: todos tienen sus cualidades, y todo tiene sus cualidades.
1: ¿Por qué perdió Guerrero?
0: Porque al final de cuentas, con la línea de Estela, había un proyecto. Yo el proyecto de los demás no los conozco.
1: Pero tampoco,
0: a lo mejor les
1: Estela
0: va...
1: nunca lo conocimos, ¿cuál era?
0: ¿Cómo no? Los foros fueron invitados.
1: Ah.
0: A esto hicimos 5 foros.
1: Platícame.
0: Hicimos el foro económico.
1: Uh-huh.
0: De agro, que ese incluía.
1: Ah, ok, ajá. Donde ya había ciertas propuestas.
0: Exactamente, entonces. Hubo foros donde te decían qué es lo que necesita el estado para salir adelante. Obviamente, cómo se iban a conseguir.
1: Pero en este caso, si hubiera ganado Estela, no se hubiera. Ahorita habría una gran cantidad de inconformidades.
0: Va a haber inconformidad siempre.
1: Sí.
0: El problema es que aquí la gente que quiere estar en el gobierno, desafortunadamente no tienen los valores para estar. Siempre nos ha tocado los candidatos que se vienen a llenar sus bolsillos, se van y como les gustó y luego se acabaron su dinero, quieren volver a regresar.
1: Bueno,
0: y así ha sido.
1: Hace rato hablé de eso y te dije y tú me dijiste que no sabía.
0: Así ha sido la historia de Guerrero los últimos años.
1: A ver, pero espérate, vamos por partes. Hace un rato yo hablaba de eso y te pregunté, me dijiste, pues no sé.
0: Llegué tarde, no hablo.
1: No, cual, llegué tarde, si aquí estabas y te pregunté. Y ahora resulta que sí sabes.
0: No, pues lo que se ve es lo que es.
1: ¿Por qué cuando te pregunté me dijiste que no?
0: Porque no sé de quién estabas hablando.
1: Válgame Dios, pues yo tampoco sé de quién hablas, pero tienes razón en lo que dices, estás hablando de políticos.
0: Sí, efectivamente.
1: Ay, no digo Pedro ni Juan, pero perdón para muchos políticos.
0: Ojalá,
1: que son muy honestos.
0: Mira, yo le deseo, independientemente de quién quede, de lo que sea, yo le deseo que a Guerrero le vaya bien.
1: Okay.
0: O sea, sí, todos al final de cuentas tenemos
1: pero
0: que...
1: Pero ahí me estás contradiciendo tú porque dices que ya perdió Guerrero. ¿Cómo le deseas que le vaya bien si ya perdió Guerrero?
0: Perdió Guerrero una buena oportunidad de una buena persona liderando. Vamos a ver qué pasa con los demás.
1: Pero, a ver. Pero mi querida Estela Damiana, a quien yo le tengo respeto y cariño, nunca ha sido ni regidora.
0: ¿Ha sido 4 veces diputada?
1: Pero eso no es ser gobernante.
0: Ah, no.
2: Distrito Federal.
0: Bueno, sí, lo digo. No, tampoco fue, gobernó ahí. Y la primera vez que fue diputada la hizo Luis Walton.
1: A ver, gordito.
2: Sí, por Movimiento Ciudadano.
1: Exactamente. Ustedes, pues ya porque traen una amistad de hace tiempo, el otro día me dijiste que la apoyaste porque ya era...
0: Porque ya, conoces a la persona.
1: La conoces, ok. Yo por ejemplo, los conozco a todos y decidí no apoyar a nadie en especial, porque entiendo que mi papel aquí era de platicar con todos, de escuchar a todos, y creo que tomé buena decisión, ¿no? O sea, yo...
2: ¿Cómo? ¿Neutral?
0: No, pues, una persona neutral, efectivamente.
1: No, porque imagínate con qué cara recibo yo a Estela si estoy levantándole la mano a Mojica.
0: No, tú no puedes ser juez y parte, si vas a hablar.
1: Yo hice lo correcto, a todos les di voz, a todos les di su trato bonito. Los que quisieron venir, otros querían venir, pero que estaba muy lejos que les pagara el autobús. Dije, no tiene vergüenza, no venga mejor. ¿Tú crees? Ay, que ya ni les digo.
2: Los principales estuvieron
1: aquí. Bueno, todos estuvieron aquí, todos son mis amigos y mis amigas. Rogelio Ortega, el rector, vamos a hablar de ello. Y de mi querido López Rosas, que es un maravilloso ser humano. A ellos, pues a todos igual,
2: Cris,
1: claro, y Betty la Bella, a lo mejor ya de alguna manera ejerces tu voto personal, pero ya es una cosa privada, ¿no?
0: No, y al final de cuentas, como personas, todos me caen bien.
1: Ok, y entonces, y ahora, ¿tú qué opinas de quienes no están de acuerdo? Tú no estás de acuerdo, pero no te manifiestas.
0: No, porque al final de cuentas los que toman las decisiones fueron el pueblo. Digo, el pueblo piensa y obtiene lo que quiere.
1: Pero yo ahí te voy a decir que no estoy de acuerdo, y con todo respeto a quien organizó esto. ¿Y tú cómo sabes que fue el pueblo si yo no sé ni cómo lo hicieron ni en qué se basaron?
0: No, pero pues tienes... Si quieres estar en ese partido y esos son sus institutos y esas son sus reglas, te tienes que...
2: Fue un ejercicio demoscópico que creo mostraron, es creíble, quedaron convencidos los candidatos a la coordinación. Y hay una cosa importante también. Creo que pues... las evidencias ahí están. Beatriz estaba mucho mejor posicionada. Es lo que quizás, pues...
1: Bueno, eso lo sabemos todos,
0: ¿no? La encuesta fue a quien conoce más.
1: Pero a ver, eso lo sabemos todos. Pero lo que yo estoy hablando es otra cosa, Emilio. Yo estoy diciendo que cómo podemos... A ver, es que aquí hablamos del pueblo, sí, pero el pueblo es el que menos enterado de, está. Aquí están enterados los políticos de Morena, cómo lo hicieron, cómo se llevó a cabo el proceso para elegir a quien hoy es la coordinadora. Pero pregúntale a Pedro, a Juan, a Ricardo y a todo mundo, y nadie te va a decir, no sé cómo se hizo. ¿Cómo pueden hacer una elección tan importante y la gente no sabe cómo se eligió? ¿Estoy de acuerdo contigo en eso?
0: Según Morena
1: fue
0: y lo
1: por
0: que
1: encuestas,
0: tenemos,
1: ¿no?
0: Fue por encuestas.
1: Ok, que fue por encuestas, pero tenemos el resultado final de la
3: lo que te iba a decir, en el ejercicio anterior... Morena hizo una presentación de las de tanto de la de las espejo como la que ellos realizaron y presentaron en pantalla los positivos y los negativos. Ajá. En esta ocasión no se dio, no se dijo cuáles eran, pero al final de cuentas, o sea, yo insisto, hay alguna opacidad en esto, porque también todas las encuestas, también muchas de las que se dieron a conocer, pues eran encuestas pagadas por quienes...
1: Bueno, ahí sí.
3: Entonces, a lo que voy es también en esto, pero los que aceptaron participar, firmaron... No. Los que firmaron y aceptaban, tenían que aceptar.
1: Sí. Bueno, aquí ya se jodieron.
3: Claro.
1: Es una palabra que no debo decir, ¿verdad? Bueno, ya se amolaron.
3: Uh-huh.
1: ¿Estás de acuerdo, Roy?
0: Pues así son las reglas del juego. Pues
1: son las reglas, pero a lo que quiero llegar a una conclusión y no me dijeron si tengo o no la razón es...
0: Te tienes que alinear, tienes que estar de acuerdo.
1: Sí, te tienes que alinear, pero la gente... Las encuestas, les voy a decir con todo respeto, en este país las encuestas le cree a la encuesta el que paga por hacerla porque es el que gana.
3: ¿Sí?
1: Pero la mayoría del pueblo no confían en las encuestas. ¿Tú sí confías en las encuestas, Lloyd?
0: Mira, yo no confío en las encuestas.
1: ¿Tú no?
0: Porque ya pasó también.
1: ¿Y tú, Gustavo?
3: En las encuestas
1: confías, sí, ¿sí o no?
3: Vale, termina. En las encuestas sí, pero lo que meten son sondeos, no son encuestas.
1: ¿Y tú, Emilio?
2: Lo que yo creo es que las encuestas son reales, se les mostró.
1: ¿Crees o no crees en las encuestas?
2: Bueno, porque pues esa es la pregunta, Emilio, tú luego me quieres dar, te dan un reflejo.
0: Pero al final de cuentas existe la duda de las personas.
1: Claro. A ver, tengo dos llamadas ciudadanas. Por favor, primero, ¿quién está? Pongan Adrián Cruz. Tengo a don Adrián Cruz Vargas, que es uno de los abogados más famosos y reconocidos en el estado de Guerrero, y además, para orgullo de este programa, amigo de Gustavo Torres,
3: expresidente de la barra.
1: Pero mi compadre del alma, mi admirador, y soy su fan número uno, y quiero que sepan que por las noches de miedo le prendo veladora para que me cuide. Abogado Adrián, ¿cómo estás? Qué gusto saludarte, mi expresidente de la barra de abogados.
4: Mi querido Igor, ¿cómo estás? Buenas noches. Saludos para ti, por supuesto, para mi amigo Gustavo Torres Blanco.
1: Ay, pues sí, me quiere ganar en tus afectos, le digo que no. ¿Qué pasó, amigo? ¿En qué puedo servirte?
4: Oye, estoy viendo el tema muy delicado, sí, por la carrera que se suscitó en Tlapa de Comonfort. No sé si tengan ustedes esa referencia y que la hayan tomado ustedes en consideración.
1: Ah, no, a ver, si dinos, platicarnos, a mí me parece una barbarie y una cosa muy que se debe castigar al alcalde.
4: Definitivamente. A ver, el contexto, ¿no? Y te lo digo porque está delicado el tema. A orillas del río Jale, una pista improvisada para poder hacer una carrera de caballos donde hubo un accidente, donde uno de los jinetes se estrelló de frente a una camioneta. Desconozco si falleció o si están por heridas.
1: Qué barbaridad.
4: ¿Cuál es el tema principal aquí, Igor, que me gustaría que lo proyectaras ahí en tu radio? ¿Cuál es la responsabilidad que recae? ¿A quién le recae? Y hay muchas preguntas que habría que cuestionar.
1: Oye, Adrián, de antemano te agradezco mucho, pero nos quedan 8 minutos. ¿Por qué no me haces el favor de acompañarnos el lunes y platicamos ampliamente de este tema? Y yo quiero, de alguna manera, yo mismo, si nadie se atreve a denunciar, yo voy a denunciar a este señor, porque eso no es correcto, pero por falta de tiempo ya no podríamos platicarlo de manera como debe de ser. ¿Me aceptarías venir el próximo lunes?
4: Sabes que siempre estoy a la orden.
1: Bueno, entonces sirve que preparamos bien el tema. ¿Qué te parece, Lois?
4: Me parece muy bien. Y es un tema muy delicado que hay que exponerlo.
1: Oye, y además no me gusta que ya estás engordando, ¿eh?
4: Es el callo.
1: No. Tienes que ir a los mejores gimnasios de Acapulco, que son propiedad de Lloyd Walton, que tiene el equipo más importante, bueno, donde se ejercitaba Madonna y de ahí para adelante, todo ese tipo de
4: si me consigues una membresía con nuestro amigo Walton, yo...
1: Bueno, te la consigo con un descuentito, porque creo que ahí, pero a lo grande, ¿eh? Habrá algún descuento para nosotros. Dice que sí, que cuentes con el 5% de descuento.
4: Perfecto, dile que cualquier descuento es bueno.
1: Pues él te está escuchando.
4: Sí, yo lo creo.
1: Oye, abogado, pero dímelo rápido y el lunes lo platicamos todo. ¿Cuál es la gravedad del asunto?
4: El tema es muy delicado. Se violentó la ley 861 de gestión integral de riesgos y protección civil. Se violentan seguridad jurídica de las personas, violaciones de derechos. Aquí hay responsables. El ayuntamiento podría ser no un responsable directo, pero sí por omisión.
1: Eso es.
4: Hay una responsabilidad por parte de quien fueron los organizadores. Incluso podría ser que hasta los propios jinetes son responsables de los daños, de las lesiones. Hay criterios de responsabilidad objetiva civil, hay temas de fianzas, hay un tema de muchas cosas, mi querido.
1: Muy bien, pues nos vemos el próximo lunes para platicar de esto, porque lo correcto es que eso no se puede pasar así como si no pasó. Tlapa es parte del estado de Guerrero, Tlapa es parte del territorio mexicano, y en el territorio mexicano hay leyes que se deben de respetar, aun cuando sea el presidente municipal o quien sea, están bajo protesta de respetar y hacer respetar las leyes de este país. Entonces, te esperamos con mucho gusto el lunes. Vamos a hacer una flyer diciendo que vas a estar con nosotros y vamos a hablar de ese tema. Y por ahora te agradezco muchísimo la atención, querido Adrián. Qué gusto saludarte.
4: Saludos para ti, mi querido Igor, para Gustavo y para gracias. Mi amigo Guato.
1: Sí, que ya anotó ahí que te va a hacer tu descuentito, pero que vayas, no te quiere ver gordito como don Gustavo y a mí.
2: Que vayas y te va a descontar.
1: Te va a descontar. Oye, ¿no viste el video donde el mismo presidente de Tlapa le dice a una persona que le chifló que se van a echar un tiro?
4: No.
1: Ay, bueno, platicamos el lunes. Un abrazo, gracias.
0: Loy, eres bien famosísimo. Heredé un apellido famoso.
1: Tú eres una buena persona, Loy, eres un buen muchacho. Yo no sé qué haces aquí, manito. Yo estaría feliz que estuvieras en paz. La verdad, no, Loy, no es para aquí.
2: Hay gente que debería venir de donde estén para contribuir a Guerrero. Es eso que
1: bueno, sí que le aplaude.
2: De que no forzosamente se tienen que quedar allá porque aquí las cosas están mal.
1: Ay, ¿a ti por qué te echaron para afuera?
2: No.
1: Si no, allá estarías todavía cortando elotes o qué estabas haciendo.
2: No, o sea, hay gente que sí, se tiene que ir a estudiar.
1: Vamos, tenemos otra llamada.
2: O a donde sea, pero esos conocimientos.
1: Pues como lo hizo, como lo hizo la Mojica, como lo hizo Estela.
2: Pues sí, todos.
1: Mira, Estela tiene mucho futuro. Por lo pronto ya se dio cuenta de algo. Que yo en lo personal, sí, no, nadie me ha preguntado si no lo dijera y no lo voy a decir. Pero yo creo que esto le sirvió mucho a Estela. Muchísimo. Porque fue al final justamente la que más creció. Se dio cuenta de mucha... ¿Qué cosa dices de mi amiga Belina? ¿Por qué se vino abajo?
2: Félix, pues ya no pudo.
1: Ay, Emilio, ¿qué tú has tomado? ¿Qué?
2: Sí.
1: Bueno, vamos a recibir una llamada. Carlos. Elsa Salgado, presidenta de Patitas Felices, ¿cómo estás, hermana, después de tu operación? ¿Qué tuviste, gatitos, perritos o chihuahueños o qué fue?
5: Hola, amigo, muy buenas noches.
1: Oye, platícame, ¿quieres hacer una denuncia? ¿Qué pasa?
5: Ay, amigo, pues tristemente ahora el problema de depredación de las tortugas marinas en las playas de Toluca de Benítez.
1: Hablemos con Loy de otro tema, ya ves. A ver, platícanos. Ay, mira nada más, qué barbaridad.
5: Hola, saludos a todos ahí, Gustavo. Saludos, un abrazo. Ay, me da gusto verlos.
1: Oye, este tema, qué barbaridad. No, a ver, platícame.
5: Pues mira, las playas afectadas son Barra de Coyuca, El Carrizal, Mitla y Mogote.
1: Pero a ver, que ya no tenemos mucho tiempo y también te voy a pedir que lo tratemos el lunes, pero dime en un minuto rápidamente qué.
5: Bueno, como siempre el gobierno ha estado omiso, hay denuncias en redes. Sí,
1: pero a ver, ¿qué les están haciendo? ¿Cómo están todos esos animalitos muertos?
5: Están apareciendo animalitos muertos, están extrayendo los huevos, están capturando las hembras. Desafortunadamente también hay ataques de perros por las jaurías de los animalitos en situación de libertad. Esto es a falta de campañas de esterilizaciones en Coyuca, que no le pertenece a Acapulco. Y pues se han hecho denuncias desde el 2025 y 2026.
1: Pero yo estoy viendo una fotografía donde hay una hilera de tortugas que están prácticamente disecadas o ahí ya secas.
5: Porque están muertas y porque no hay...
1: Ay, o sea, ¿alguien las juntó y las colocó de esa manera o así las encontraron?
5: No. O sea, las están colocando como
1: evidencia. Ah, okay, para que vean la cantidad que son. Bueno, sí, ¿y por qué no vienes el lunes y platicamos el tema a lo grande? A ver qué nos dicen de Semarem.
5: Okay, está bien. Sí.
1: Bueno, te esperamos. Besos. Gracias,
5: saludos y un abrazo.
1: Saludos al guapo.
2: Hasta luego.
5: Ay, sí, al guapito.
1: Ay, su perrito, gracias. Mira, hermoso. Oye.
5: Ay, gracias. Saludos a todos.
1: Entonces, pues, ¿qué te digo? Está difícil, ¿verdad?
0: Vamos a lo mismo, falta de autoridad.
1: ¿Pero tú confías en que se va a arreglar esto o no?
0: Es que te lo dije al principio. Ajá. Ahí está el ejemplo de Coahuila. Todo depende de quién te gobierne.
1: Y en el país hablaríamos de El Salvador, ¿no?
0: De Bukele.
1: Híjole, ¿y tú crees que aquí
0: Pues mira, si llega alguien con mano dura, con valores, con eso sí se puede.
1: Híjole, pero la mano dura luego para muchos es tan dura que te la mandan cortar.
0: Bueno, hay que preguntarle al de Coahuila cómo lo hizo. Ahí estaba peor que Guerrero.
1: Alejandro Arcos, como lo quería hacer.
0: Efectivamente.
1: Gustavo, ¿qué estamos viviendo?
3: Ausencia del ejercicio del derecho. Hemos perdido el Estado de Derecho en sí. O sea, no se respetan las leyes. Pero ha habido mucha actitud perniciosa por parte de muchos funcionarios, porque llegan sin los perfiles, no conocen cuáles son sus obligaciones. Y al no conocer cuáles son sus obligaciones constitucionales, dejan que las cosas pasen. Insisto, cuando dicen, es que el gobierno no puede ser represivo. A ver, ¿qué significa reprimir? Reprimir es inhibir conductas antisociales, por eso existen las leyes. Por eso el gobierno tiene el ejercicio del uso de la fuerza a través de las policías.
1: Cuando se dice es un gobierno represor, entonces es correcta la... Es incorrecta.
3: El gobierno tiene que reprimir las conductas antisociales, que son los delitos.
1: Sí.
3: Lo que está prohibido es el uso excesivo de la fuerza.
1: Estoy de acuerdo.
3: Pero si yo cometo un delito, yo
1: por asalto... Por ejemplo, los bloqueos que siempre se permiten.
3: Tiene que haber primero la capacidad.
1: Ahí no se reprime.
3: Tiene que reprimirse, pero insisto, la primera parte es la trazabilidad de la protesta. Tú tienes que vigilar los grupos desde antes de que ocurran y hacer la negociación antes.
1: Como lo está haciendo ahorita justamente Francisco Rodríguez Cisneros.
2: Desactivando el problema.
1: Desactivando el problema allá en donde es
3: Quetzaltenango.
1: En Quetzaltenango, donde está Francisco. Ese tipo. Que pudo ser una masacre y él está ahí negociando. Y bueno, que ojalá que todo se arregle y que sea para bien, pero es que aquí ya todo mundo ya es
3: anárquico.
1: No, es que aquí ya no es de que voy a hacer, es que toman acciones tremendas.
2: También entraron los Guardia Nacional a Cuacoyulillo, acá en la Sierra de Chilpancingo. Y la gente también salió y no dejaba entrar las patrullas.
1: Imagínate, ¿no? Bueno, pero es que también decía Walton, es que también la gente del amor se acaba y también... Es que también luego te llegan hombres vestidos de militares, hasta de general, y son asesinos, y no son lo que dicen que son, entonces pues ya no sabes ni a qué árbol te vas a arrimar. ¿Cómo ves, don Luis?
0: Lloyd.
1: ¿Cómo ves, don Lloyd?
0: No, pues el problema aquí es que ya lo vemos como algo normal.
1: Y eso es parte de que el amor se acaba, ¿no?
0: Efectivamente.
2: No, porque pero sí está habiendo acciones ya para revertir esta situación.
0: Sí, pero ¿quién las está haciendo? Eso. ¿El gobierno federal?
1: Claro.
0: No el gobierno
1: federal. Pero es lo que les decía, es que el pueblo... A ver, yo recuerdo a un pueblo de mi generación, Gustavo, a la que tú perteneces y pertenecía a don Luis, en el que la autoridad uno se le cuadraba. Dejémonos, si nos vamos en la radio, quedémonos un ratito en internet, ¿no? El asunto es de que el pueblo se cuadraba primero que nada ante el ejército. ¿Sí o no, don Lloyd?
0: Pues era lo que era el derecho.
1: Era la máxima. A ver, la autoridad más respetada, no te mira, la autoridad más respetada en aquellos años era el ejército. Viene el 68 y esto decae muchísimo, porque ya no se ve a un ejército que era el que te daba la garantía de la seguridad, sino después del 68 ya ves tú a un grupo militar de asesinos. Eso es lo que no, porque el represor, dice don Gustavo, que es correcto, se reprime la mala conducta, pero eso de estar golpeando a las autoridades, a los militares, sus vehículos, eso no me parece correcto. No es correcto, y muchas veces no es el pueblo quien está reaccionando así. Los están motivando otros para que vayan a hacer eso. Sí. Esa es la bronca. Sí, yo le deseo, así es, yo le deseo a Francisco Rodríguez Cisneros que esté muy bien, que haga su trabajo como siempre lo ha hecho, y lamentablemente tenemos que... Mire usted, yo no es que cambie de opinión, pero es finalmente el gobierno quien ha permitido todo este caos. No ha sido el pueblo, porque al pueblo, el gobierno es quien ha permitido todos los males que hay en la sociedad, nos ha permitido el gobierno. ¿Estás de acuerdo?
0: Totalmente de acuerdo.
1: Y eso, y eso es terrible, porque ahora de repente tú quieres que yo vuelva a confiar en el ejército. Sí, a mí también me gustaría, nada más que dame la garantía de que ese que está ahí sí es un militar y no un asesino disfrazado de militar. No,
3: y lo otro, si los militares reciben la instrucción de no defenderse,
1: claro,
3: si la gente te acostumbra a golpearlos,
1: claro,
3: y ellos se repliegan, van a
1: pues
3: perder.
1: Sí, pero, y entonces ahí presente. Viene el otro tema. Resulta que los militares dicen, oye, nos están medio matando, nos están linchando, pues defienda, se sacan armas y matan a 15, 10, 2, 3, 1 del pueblo, entonces la gente y el pueblo y el mundo entero se le echa encima a los militares. Bueno, no,
3: pero
1: entonces
3: también el gobierno les hace consejo de guerra.
1: Por esto, mal hecho, porque aquí le vas a hacer consejo de guerra si el tipo tomó atribuciones que no merecía. Pero si te están linchando a ti, a tus compañeros, y tú eres un militar de verdad, oye, tienes que defenderte. Sí, sí, sí. Pues cualquiera se tiene que defender, ¿no, Loy?
3: Claro.
0: Sí, digo, el problema aquí viene desde hace varios años. Antes el ejército no tenía por qué estar en los pueblos.
1: Ah, bueno, ahí ya te entonces, tardas en soltar.
0: Entonces, el punto aquí es, ¿por qué las autoridades municipales, estatales, necesitan del ejército y de la marina cuando ellos deberían tener el orden del Estado?
1: La pregunta sería, ¿por qué, más bien sería, por qué el ejército tiene que hacer el trabajo que tienen que hacer las policías estatales y municipales? Ese es el asunto. Porque por esa razón no se respeta mucho ya a los militares, porque los ves hasta barriendo.
3: Pero también,
1: y no porque esto sea malo barrer, sino esa no es la función de un militar.
3: Pero también porque le han quitado presupuesto a las policías, ah, han dejado de profesionalizar.
1: Okay.
3: Y los militares de por sí ya tienen su salario, entonces quitan gastos de seguridad para meterlo en otras cosas.
1: Bueno, pues nos vemos el próximo lunes, que va a estar bueno. Nos acompañas el lunes al chisme, a ver qué viene, qué dice el abogado. ¿Sí?
0: Saludos, sí.
1: ¿Vienes o no?
0: Ah, venimos.
1: ¿Vienes? ¿Sí?
0: Venimos.
1: Ok, pues nos va a dar mucho gusto. Oye, pues despide el programa, ¿o ya nos vamos?
0: Pues, Sigor, un gusto saludarte a ti, a tu auditorio, a Gustavo.
1: Gracias.
0: Aquí a los compañeros. Y pues nos vemos el lunes y platicamos bien, porque digo, después del día de mañana nos vamos a reunir nosotros con Estela. Primera vez que nos reunimos después de los resultados y pues ya.
1: ¿Dónde se van a reunir?
0: Nos dio un lugar.
1: Ah, ya ves, pues, a ver.
0: Digo, entonces,
1: pero ¿por qué no me puedes decir?
0: Te digo el lunes, con mucho gusto.
1: Pero, a ver, entonces, don Gustavo, ahí está el asunto.
0: Te digo el lunes.
1: Hablan de transparencia.
3: Es estrategia.
1: Hablan
0: no,
1: de,
0: es que,
1: pero ¿por qué estrategia? No nos vamos a reunir en Sambors, en Vips, en una casa.
0: Es una invitación de ella, digo, si no, una invitación mía, pues, personal, te diría con mucho gusto.
1: No, pues le voy pero a reclamar, Estela, pues tú también, mana.
6: 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Son las 8:08. 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

0: Oye, Choco, mañana Chivas América, vas a ir al estadio.
1: Bueno, tengo un palco ahí con el Diablito.
2: ¿Tienes palco?
1: Bueno, conocí un chico que tiene ahí un palco. ¿Cómo se llama el dueño de palcos? Oye, tu amigo Roberto, ¿verdad?
2: Roberto.
1: Bueno, me dijo, Chocolata, aquí eres bienvenida. Y bueno, tengo unas juntas de trabajo. Y va a tocar que voy a estar ahí un ratito. Pero bueno, pues saludos a toda la gente aficionada al fútbol. Tenías unas frases mexicanas que mucha gente no sabe de dónde vienen.
0: La morralla, ¿no? Cuando nosotros hablamos de morralla es la lana, ¿no? Es como, oye, ya es viernes de morralla, güey, ya nos van a pagar. Viene los de la Revolución Mexicana, traen un morralito, lo escondían así como entre la silla del caballo, ahí tenían su morralito y ahí es donde ponían su lana. Entonces viene la palabra de la morralla, del morralito que traían ahí escondidito, así que ese es el significado de la palabra la morralla. En este ya anda con... Ya le dieron la morralla esta vez. Hay otra palabra muy conocida que se llama... Se armó de mulas Pedro. ¿Has oído eso?
2: Sí, cómo no.
0: ¿En dónde lo aplicas?
2: Cuando alguien recibe algo o hace un buen negocio... o tiene una novia bonita que no parecía que le tocaba... Dice, no, ahora sí se armó de mulas Pedro.
0: Mal, yo también pensaba eso.
2: Oh, no es así.
3: Ah, ¿no es eso?
2: A ver,
3: yo es como si Diablito compra un camioneto, ¿no? Me dicen, ya se hizo de mulas Pedro.
0: Hey. Hey, yo también pensaba.
2: ¿Y no?
0: No.
2: A ver.
0: Cuando hablan ya se hizo de mulas Pedro, Choco, hablamos de aquel vecino, primo, amigo que empieza a tener propiedades, carros, casa, pero no sabes de dónde viene, güey. Entonces era...
2: ¿Oh, en serio?
0: Sí, porque había un güey en la historia, había un vato que se llamaba Pedro, y este güey, antes el macho... O sea, el caballo no es tanto de carga como
2: la mula.
0: Sí. La mula es fuerte, o el macho. Y el burrito, pues, menos que un metro. Cuando este güey empezaba a tener mulas y se dieron cuenta de que se las robaba, güey. Entonces se quedó, cuando alguien tenía algo, decía, ¡ajá, ya se hizo de mulas, Pedro! Entonces viene de gente que empieza a tener y no sabes...
2: ¿Cómo le hizo?
0: ¿De dónde viene? ¿Verdad? Es como de dudoso, güey. Como...
2: De dudosa
0: Sí. Es como yo no sé la Choco, este departamento. A mí no vengas con estupidez, ese idiota.
2: ¿Y por qué te enojas y no?
1: A mí que me esculquen. Es más, ahí está, bueno. A mí no me andes comparando de las
2: noches. El jefe de policía que te saludó el otro día.
0: Iñazo, que andaba Choco con el negro durazno.
2: Oye, ¿no se te sientes interesante de que ahí Choco los acompañó en el desfile de militar?
1: Excuse me.
2: Se me hizo interesante porque los acompañaste en el desfile militar y cada militar, o sea, el top rank, se le hacía así a Choco.
1: Menso, Diablito, le hacían así porque la persona que estaba a un lado de mí, a él lo saludaban.
3: Ah, yo pensé que era a ti.
2: Yo también.
1: Ay, Diablito, tú siempre queriéndome, tú me quieres relacionar con todos los hombres, o sea, igual que el garbanzo, con todos los hombres. Yo no soy Erika.
2: Choco.
1: Y es más, échamela así de aquí a esa vieja.
2: ¿Te la quieres echar?
0: Échamela.
2: No, Choco,
1: no, o sea, que la defiendes como si, pero bueno, a ver, ¿qué otra palabra eras, no?
0: Yo creo que todos se saben esta, dar a tole con el dedo, frase mexicana. ¿Qué significa?
2: A ver, Diablito con el dedo es cuando te mete alguien en problemas porque te están así como...
0: No, güey, tú, Hesler.
3: Cuando... Es que entiendo la... A ver, úsala en una frase.
0: Ok, no, pues
3: están dando a tole en el dedo.
0: No, tole con el dedo. Es como yo decirte, tú me dices, oye, Erasmo, grábame unos comerciales que tengo aquí yo. Oh, Simón, ahorita te los grabo, güey. Y ahorita, y te digo, a ver, es el de Nissan, el de Toyota. Simón, ok, espérame ahorita. Y te nomás estoy ahí teasing. Es como atole con el dedo, estoy haciendo menso, como los políticos. Hoy voy a ponerles un puente. Señor, no tenemos río. Les voy a poner un río. O sea, además dando atole con el dedo, güey. Nunca es nada.
2: ¿Pero qué tiene que ver el atole?
3: ¿Con garbanzo? Esto viene siendo como una mujer te puede dar atole con el dedo, como te deja las blue balls. Es como teasing. Como, te voy a dar un besito y después le vamos con todo, pero hoy no puedo.
2: Yo no lo entiendo eso, pero el atole no es no sopa.
3: El atole es como champurrado para ti, Brody.
2: Necesitas ayuda, papi.
1: Pero ayúdenlo, pues es el champurrado, Diablitas, es el atole. Okay. Más o menos similar.
0: Bueno, vámonos, atole con el dedo, frase mexicana. La otra es, se petateó, ¿has oído?
2: Sí, no, eso no.
0: Es cuando alguien se muere y ya se petateó. Y viene porque antes no había colchones, entonces, digo, la raza tenía unos petates que eran hechos como de caña, ¿verdad? Seca, entre así, como...
2: Como de hoja, ¿no?
0: Como un tapete, ¿verdad?
2: Sí.
0: Entonces, petate.
2: No mames.
0: Viene de eso, y cuando alguien moría... Lo ponían en el tapete, en el petate, y lo envolvían y lo enterraban. Pues decían, ya se petateó.
2: ¡Ah!
0: Fíjate nada más.
4: Oye, hablando rápidamente de eso, yo vi de que tres funerales, y qué raro, la gente camina atrás del carro. O sea, yo nunca he visto eso.
0: Sí, güey.
2: Procesión.
0: Es procesión. Y más en los pueblos, diablito, ves, alguien muere, sigue en la carroza de la casa donde fue el velorio, hasta la iglesia. Y las misas son como 4 de la tarde y las campanadas suenan más tristes. ¡Tum!
2: ¡Tum! Si de por sí ya se escucha triste eso.
3: Y también de la iglesia al cementerio.
0: Ah, que es donde hay más gente, porque hay mucha gente que no le gusta ir a misa, güey. Y luego después se junta más raza y de ir al panteón. Digo, acaba de pasar con tu suegra, güey, allá en Jamaica.
3: Sí. Oye, ¿sabes? Hay algo bien curioso ahí en el pueblo de mi esposa. Hay 3 perros, güey. 3 perros que te esperan al salir de la iglesia y se van contigo hasta el cementerio. Pero ¿sabes qué? Se van con la gente que va enfrente y te van defendiendo.
0: Ah, van como cuidando la carroza.
3: No, te van defendiendo a ti. Como que no quiere que se te acerque nadie y los perros van ladrando, güey. O sea, a todos los que como que ve como que se van a acercar a uno. O sea,
0: cada que van a alguien a enterrar.
3: Sí.
0: Órale. ¿Y supiste cómo se llamaban o no?
3: No, pero cuentan de que dicen que tal vez son personas que murieron y reencarnaron y como que van cuidando más a gente que no lleva mucha familia.
0: Ah, es que sí, eso está triste, güey.
3: Sí, sí.
0: Está triste porque cuando murió mi abuelito en el 94... Iban bien mucha gente, güey, y iban a enterrar a otro señor al mismo tiempo, y bien poquita gente, se sentía feo, güey, así como, ching. Pero, bueno, que él ya está muerto, la gente, o sea, les vale madre, pero uno...
3: Este Brody Choco.
1: Ya regresamos, no pueden hablar serio ustedes ni de las personas que fallecieron.
3: El Kessler dice, ¿qué tienen personas que murieron? Ya imagino personas vivas.

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7: Buenas tardes, feliz viernes. Estamos aquí desde la Ciudad de México. Me dice el Garbanzo que ayer en el concierto de Juntos, que por cierto están hoy otra vez, bueno, son ocho conciertos en el Auditorio Nacional, dice que vio algo que, porque el Brody siempre va por la cerveza, le digo, yo creo que ella la pagó, dice, es que no se ve que ella haya pagado, por los que vi, digo, me imagino que ellas compraron el boleto para el concierto, dice, pues tal vez, lo más probable es que no, le digo, bueno, entonces, ¿cuál es la ganancia del Brody? Seguramente ese güey manejó, ese güey la invitó, ese Brody pagó el concierto, el Brody va por las chelas, él paga las chelas, le digo, la ganancia es de que ellas se ven contentas, felices, por lo menos, dice, pues no, se veían dos, tres ahí, con peleas y todo el rollo. ¿Sabes qué, Brody? El otro día vi un Brody, va y estas líneas te pierdes como, mira, por lo menos aquí en México, sí existe que anda el chelero, ¿no?
8: En algunos
7: el que trae la botella y no te tienes que parar. En Estados Unidos pasa mucho. Ahí el venue que sea, tienes que estar tú en el Honda Center, Toyota Center, el center que sea de donde ustedes van a ver conciertos en todo Estados Unidos, no pueden vender alcohol. Tienes que pararte y por lo regular te pierdes hasta un partido de fútbol, te puedes perder un gol, el 1-0 del partido de chilena. Entonces, por lo regular, el Brody iba. Si el hombre pudiera ir al baño, por la mujer iba. Pero ellas sí tienen que ir al baño. O sea, no, eso no, no es. Brody. Entonces, decía yo, ¿traen acaso un viejo nonón? Para decir, por lo menos, déjele aguanto esta, ¿no? Pero, Brody, ya el otro día les dije, traen. Hay unos espectritos, enojonas, mulas, malagradecidas. Y te decía, creo que fue en el cuando fue a ver a los viejones en Ontario, esos que don ¿cómo se llama? Lalo Mora, don Gramo Mora, un Brody como que fue a comprar de estas que son como de sabor, Truly, una bebida como tipo cerveza.
8: Ah, sí,
7: tipo cerveza, que es Truly, se llaman, algo así. No, son Truly, como.
8: Sí.
7: Entonces el Brody compra dos y yo estaba a un lado y nos tocó que, ¿no? Y cuando llego, la mujer le dice, no era este sabor. Oh. Y el güey me dijo, compa, ya me perdí la rola que vine a ver, que era la playa o la casa sola, ¿no? A mi playa, nadie viene. Y luego salió, pues que son puros éxitos. Y él dice, pero esta vieja viene a agarrarle algo, ¿ya qué? Brody, este güey ya había ido. No, llegó y la mujer se enojó. Dijo, es que ese no era el sabor que yo quería. Y esas Trulies, que yo los he probado, casi todas tienen un sabor similarón. Cambia poquito, blueberry o limón, no sé qué. Güey, en lugar de decir gracias, o hey, te perdiste, o te grabé una role. No sé, brody.
6: Eres un inútil.
7: Es que yo no ¿por qué no paran esas masacres ya, cabrón? Bueno, ya regresamos. Soy el maestro Doggy. Si lo van a ver, cada concierto, regresamos.

0: cochino.
1: Ahora pues, gente, ¿qué crees que acaba de hijo de la? Buenas tardes, ¿cómo estamos?
2: Bien,
1: ¿cómo
2: bien.
1: ¿Cómo están, pues? Ustedes, bendigos, pescuezos, prietos, hay gente, pues, huevona y echada nomás desparramada en el sofá. Ranchero chido, que andaba viendo a los huracanes. Me cantaron mi canción, Los Huracanes del Norte.
2: Ahí
1: estuvimos con los huracanes del norte, ahí en no sé cómo se llamaba el lugar, pero ahí en la Wilshire, ahí enfrente donde están los abogados de la Liga Defensora, ayer estuvimos con este Panchito. Yo lo miré a Panchito y dije, ¿cómo está don Heraclio? Dijo, no, él es Panchito, ya. Es que ese Panchito ya está igual que don Heraclio. Ese Panchito, lo miré por atrás y dije, este tiene dos cinturas. Pero no era el mismo cuerpo. Ahí tú, esta canción me la cantaron.
3: 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Y además,
1: un patín mató un marrano.
4: Oye, ranchero chido, por ahí hay un rumor de que usted es muy ranchero, muy hombre, muy bragado, pero Erasno, ¿qué más te platicaron, brody?
2: ¿Qué traías de ver con esa
1: historia,
2: güey?
1: Entre plática y plática salió a la plática el ranchero chido. Y que usted, ranchero chido, es de allá del rancho donde no había luz y que en las barrancas andaba así. Y que andaba con un burro y que usted es el diablo, hasta el diablo le daba raíz, te decía. Son cosas pues allá del rancho, todo Erasno, pero bueno, que nomás quería decirle, venía a mandarle un saludo a los huracanes del norte. Nosotros somos los huracanes del norte. No cambia la plática, ranchero chido. Usted alguna vez, piénselo bien, ranchero chido. Última respuesta, piénsela bien. Usted, el ranchero chido, alguna vez ha sentido miedo. ¿Alguna vez, ranchero chido, usted ha sentido miedo?
4: La cara, brody.
1: ¿Cómo va a sentir yo miedo si yo soy de rancho? ¡Ah, hola, la gente! Nomás una vez.
5: ¡Ah! El ranchero se confiesa.
1: ¡Dejen esas payasadas! Una vez sentí miedo porque dejé el teléfono, me metí a bañar. Ahí dejé el teléfono. Fíjate que hay gente que de antes que dice, a mí nunca me agarraron, que andaba ya, cajas. Pues que no tenía teléfono, cabrón. Ahí anda presumiendo ¿cómo se llama? Este Vigilio Fernández decía que traía, no sé cuántos días, es uno ahí del pueblo. Que nunca lo habían agarrado. Pues antes no había Facebook, Vigilio. Bueno, ya se murió ese viejo.
2: Ah, en paz descanse.
1: Cacique, cabrón. Cacique. Cacique, cabrón, agarraba a la gente a trabajar y no les pagaba.
2: Ah.
1: Pues ahorita.
4: No, pero no hablamos de ese miedo.
2: Sí, no, del miedo aquel, del...
1: Ranchero Chido. Diría la señora Laura en América. ¡Que pase, Bertalicia! ¡Buenas tardes!
6: Bienvenida, doña Berta.
1: ¿Qué estás haciendo? ¿Dónde estás? ¿Tú puedes salir en la casa haciendo comer?
2: Ya valió, Berta.
7: Me dijeron los muchachos que si venía me iban a pagar para que yo les platicara lo miedoso que eres.
1: ¡Ah! Que te vayas para la casa.
7: Yo no me voy para la casa.
2: A ver,
7: que andas que muy hombres, les voy a decir algo.
2: A ver.
7: Me acuerdo cuando estábamos recién casados allá en Michoacán. Que estaba lloviendo, era la noche que empieza a llover y allá en el rancho hay aquellos tronidos. Cuando como se oyen los rayos, ¿verdad? Los relámpagos se oyen cuando se oye allá, ya se oye diferente. Deja tú de hacer ruidos con esa boca, tú muchacho, mejor haz un ruido como de un puerco.
4: Ah, eso sí le sale.
7: Y allá se oyen unos tronidos. Ah, pero parece que se cae el cielo. Y que, córrele pues, ya mete la ropa, Octavio, porque ya todos los hombres salen corriendo. Y este que le daba miedo a la noche fue la primera vez.
0: ¡Ah! ¡Ah! ¡Ay, ay, ay! ¡Ah!
1: Te voy a decir, por qué yo no quise salir esa noche, porque era... Es que cuando uno allá en el rancho, ya más o menos, uno sabe el caminillo. Y ella ya sabía el caminillo, le dije, ve tú.
0: No.
7: Era porque tienes miedo, y luego una vez, me acuerdo, que habían dicho que había salido la bruja, la llorona. Y estaban ahí tomando, y cada que tomaban, uno le tocaba ir por las cervezas. Y esa vez lo tocó aquí a Octavio. Y le dijeron, Octavio, ahora te toca ir por las cervezas a la tiendita. La tiendita de doña... ¿Esta cómo se llama? Doña Genoveva. Y este no quiso ir porque le daba miedo. Mejor le pagó a otro las cervezas y le pagó para que fuera.
0: ¡Oh! ¡Miedoso! ¡Miedoso! ¡Miedoso! ¡Miedoso!
1: Yo les voy a decir la verdad, sí tenía miedo, pero es que de chiquillo me asustaban mis hermanos y mi abuelo. Y mis tíos me asustaban, decían, Octavillo, ahorita te va a salir calón diablo. Y yo así me acuerdo cuando ya agarré miedo, pero sí tengo un poquito miedo al oscuro. Pero no soy el único aquí, es cabrón garbanzo, cuando hay un ruidillo ahí, dice que ya lo asustan. ¡Duerme con la luz prendida!
2: Eso ya no te ya no, ¿qué andas diciendo
1: no,
2: eso?
1: Garbanzo, no.
2: Tengo un nightlight.
1: ¡Y tú órale para la casa! Ah. ¡Cálmate o me pongo a marchar!
0: ¡Ah, oh!
2: ¡Ah, qué la ch... No, te a marchar. Saludos al cacique.
7: Ahorita me voy a marchar y voy a pintar la casa con spray para que se te quite y voy a pintar el cuarto. Voy a quebrar los vidrios.
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6: Bueno, nos vamos con el Chocolatazo a Nayarit y tenemos a Moisés. Moisés, buenas tardes.
7: Buenas tardes.
6: Moisés, le vamos a hacer el Chocolatazo a tu esposa Dulce. Ustedes tienen 6 años de relación y tienen una hija de 5 años.
7: De 5 años.
6: Obviamente tú mantienes a Dulce y a tu hija, ¿no?
7: Sí, yo mantengo.
6: 6 años de relación, una hija de 5 años. ¿Por qué hacerle el Chocolatazo a Dulce?
7: Mira, yo soy ciudadano americano y la quiero traer para acá. Ya metimos la aplicación y todo, ya hicimos la primera carta, ya nomás estamos esperando las huellas. Lo que pasa es que tiene muchos amigos en el Face y en el WhatsApp, y a veces no estoy seguro ahora en arreglarle, meterle los papeles o no meterle los papeles, porque pues toda la gente me dice, no, porque te va a hacer cachado sopor y todo.
6: A ver, pero también te dicen cuidado con traerla porque ella es mucho menor que tú, ¿no?
7: Sí, hay una diferencia de edad.
6: O sea, se la pasa conectada en el WhatsApp, en el Facebook y todo eso.
7: Sí.
6: Además de eso, ella es 30 años menor que tú.
7: Sí, es 30 años menor que yo.
6: Oh, my God. O sea que cuando tú tenías 30 años, ella apenas iba naciendo.
7: Sí, ajá.
6: Wow. Tú tienes 55, ella tiene 25, y esto es para ver si vale la pena traerla a los Estados Unidos.
7: Sí, sí vale la pena.
6: Bueno, vamos a hacer el Chocolatazo a Dulce, que se la pasa conectada al WhatsApp y al Facebook, que es 30 años menor que tú, y vamos a ver si te manda los chocolates a ti o se los manda alguien más, ¿ok?
7: Ándale, pues. Gracias.
8: Bueno.
6: Sí, bueno, ¿hablo con Dulce?
8: Sí.
6: Hola, Dulce. Mira, mi nombre es Carla, te llamo de una compañía de chocolates, y tenemos una promoción, Dulce, donde le mandamos chocolates muy ricos a alguna persona especial que tú tengas. Esto es solamente para darlos a conocer, es una promoción, Dulce. No sé si tú tienes, pues, alguien especial a quien te gustaría que se los enviemos. Es totalmente gratis, es solamente una promoción.
8: No tengo a nadie.
6: ¿No tienes a nadie especial, Dulce?
8: No me interesa, discúlpame.
6: Está bien, Dulce, entonces no te interesa ni tienes a nadie especial. ¿Tú conoces a Moisés?
8: ¿Quién habla?
6: Bueno, según Moisés, pensaba que él era especial para ti. Quería hacer esta llamada para ver si tú le mandabas los chocolates a él o se los mandabas a alguien más.
8: No, puede ser. Eso es una broma, ¿verdad?
6: Para nada, Dulce. Todo lo contrario. Él quería saber si tú lo engañabas o no. Esto es algo muy serio. Él es 30 años mayor que tú y quería saber si no tenías a nadie antes de traerte a los Estados Unidos.
8: No.
7: Hola, Dulce. ¿Ya colgó, va?
6: Sí, ya colgó, ahí se está marcando de nuevo.
9: Y textea con otros primos ahí en el WhatsApp y en el Face.
7: No, y luego una vela de descubrir en un WhatsApp, en el teléfono.
6: ¿En serio? A ver, ahorita me platicas, a ver, ya entró ahí la llamada de nuevo.
8: Bueno.
6: Hola, Dulce, soy yo de nuevo. Creo que se cortó la llamada o me colgaste.
8: Dígame, ¿qué se le ofrece?
6: Bueno, lo que te comentaba es solamente una promoción que tenemos. Si tú tienes a alguien muy especial para ti, nosotros le mandamos estos chocolates, son totalmente gratis. Y bueno, eso es todo.
8: Y te dije que no.
6: Sí, me dijiste que no tenías a nadie especial, pero bueno, aquí te tengo a Moisés. Adelante, Moisés.
7: Sí, bueno.
8: Bueno.
7: ¿Sí, me escuchas?
8: Sí.
7: ¿Por qué no me mandas a mí los chocolates? ¿No tienes a nadie?
8: No. Ay, joder.
7: ¿No tienes a nadie?
8: No tengo a nadie.
7: No, ¿y yo qué soy? Estoy pintado,
8: ¿qué? No, ¿estás jugando una broma?
7: No te estoy jugando una broma. Estoy mirándote. Estoy confirmando algo. Que tú tienes a alguien. Que tú tienes a otra persona.
8: ¿De qué estás hablando?
7: ¿Cómo que estás hablando? Te están diciendo que...

0: si tienes, que te van a dar unos chocolates, que si tienes a alguien importante en tu vida.
1: Ajá.
0: Y tú no dices que a nadie, tú no tienes a nadie, entonces, ¿yo te estoy tentado o qué? ¿Por qué te ríes?
1: Mamá, ¿qué pasa?
0: No,
1: ¿cómo es posible que estés haciendo estas cosas?
0: Quiero verificar si me quieres o no me quieres. O nomás porque te mantengo.
1: Ay, no, mamá.
0: Pues contesta la verdad. Si tienes a otra persona o me tienes a mí, pues dilo.
2: 30 años menor que tú ha de tener otro, brody.
0: Pues sí, has de tener a otro, pero no lo quieres decir. Pues, ¿qué te costaba decir mi nombre? Es todo. ¿Qué te costaba? ¿Y a quién le vas a mandar los chocolates, pues?
1: A ti, mijo, ya.
0: A ti, mijo, a ti.
2: Qué gacho, ¿eh?
3: Oye, Dulce, tú tienes 25, él tiene 55 años, ¿no?
1: Sí.
3: Dice que te la pasas conectada al Facebook, al WhatsApp, te agarró por ahí algunos mensajes, dice que pues son 30 años de diferencia y quería saber si vale la pena traer una mujer como tú para acá.
1: Él sabrá si vale.
0: Pregunta, te preguntó, ¿tú tienes a alguien especial a quien regalarle unos chocolates de corazón?
1: Sí, yo le...
0: ¿Tú tienes a... y tú dijiste, claramente, dijiste, no, yo no tengo a nadie. No, yo nomás estoy confuso, fíjate. Tú y yo tenemos ya 6 años... y todo lo que hemos pasado. Entonces, tan sencillamente, si tú a mí me quisieras y no tuvieras a mí por el dinero que te mando, por lo que te mantengo.
1: No me interesa. Tú sabes que a mí el dinero nunca me ha interesado y lo sabes de antemano porque hemos pasado por muchas dificultades y si fuera por el dinero, yo nunca hubiera estado contigo, Moisés, y lo sabes. A mí no me vengas a mí a decir que por el dinero. A mí sabes que el dinero no me interesa. Así es que, por favor,
0: bueno, eso,
1: no me vuelvas
0: eso
1: a decir a mí que por eso.
3: Bueno, Moisés, tú quisiste hacer esto por eso, ¿no? Por lo de la edad, porque te han dicho que posiblemente ya nada más quiere tu dinero y quiere que la traigas para acá, ¿no?
0: Sí, por mi dinero y por
1: eso, papeles.
3: ¿O tú dices que te quiere a ti por tu dinero y tus papeles?
0: Y por los papeles.
1: A mí no me interesan tus papeles ni tu dinero. Y lo sabes. Tengo 6 años viviendo contigo. Tengo una hija contigo y tengo mi hijo. ¿Y sabes qué? Nunca me ha interesado tu pinche dinero y tus papeles. Lo sabes. A mí no me vengas con esas cosas, por favor.
2: Si se enojes porque sí, brody.
3: Cállate, Doggy.
0: Ajá. Bueno, está bien.
1: Te pasas, Moisés. Esas cosas no me las vas a hacer a mí. ¿Sale?
0: Ok. Sale, está bien.
1: Si estuve contigo fue porque te quería, no por otra cosa.
0: Sí, eso era antes.
1: No, eso no
0: es
1: antes.
0: Yo no lo dudo.
1: Ni nada, es siempre. Ponte a analizar y ponte a pensar por qué estoy contigo después de tantas cosas que has hecho. No me vengas a mí a decir que no, por favor.
0: ¿Qué hemos
1: hecho? Si fuera por dinero, no te estuviera aguantando todo lo que te aguanté, ¿ok?
0: Sí, los dos no aguantamos.
1: Pues hazle como quieras, pero lo que tú hiciste no lo aguanta quien sea.
0: Pues ándale, pues.
2: ¿Y te la vas a traer, primo, o no?
0: No, sí la voy a traer, sí la voy a traer. No, porque no, realmente no dijo otra persona.
3: ¿Y a ti, Dulce, te gustaría venirte a vivir con Moisés acá en los Estados Unidos?
1: No sé.
3: Es difícil escuchar que te diga alguien, estás conmigo nada más por los papeles y por el dinero, ¿no?
1: A mí no me pongas a prueba, Moisés.
0: No, pero ¿por qué me estás diciendo, güey, tú? Estoy hablando de algo serio, no estamos hablando de...
1: Sí, Moisés, es una palabra ordinaria que cualquier persona dice, no te enfoques.
0: Ah, sí, ya sé. Siempre me han dicho lo mismo.
1: Ya sé, pero tú por tus cosas siempre te ha caído mal eso.
0: Ajá, así es, tienes razón.
1: Pero en fin, no voy a discutir ya más porque tengo nada.
0: Está bien, yo también.
1: Bye.
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4: Son las 8:46. 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
1: Hey, Choco, pasamos por el estadio Banorte y qué, cómo se siente. Me preguntaban, Erasmo, ¿cómo está la Ciudad de México después del Mundial? Hagan de cuenta que haces un party el sábado en tu casa, güey, tal desmadre, la banda. Está tu familia, tu tío, tu tía, tus primos, tus vecinos. La policía vino que le bajaras al desmadre, al party. En el sábado y en el domingo te levantas y miras, Choco, así ya como todo bien tranquilito. Ya te levantas tarde, ya limpiaron. Ya ves ahí,
2: acomodado.
1: Ya te ves acomodadito y su, güey, qué desmadre hubo anoche aquí, güey. Y yes, dice, no parece, güey, ahí estaban los güeyes del norteño. Ahí estaba mi compa vomitándose, güey. Ahí estaba, los morrillos corriendo. Ahí está, entonces, el party de ayer, al otro día, no es lo mismo. Así, llegamos, pasamos por el Ángel de la Independencia y yo... Mi cabeza era, llovió y había charcos, güey, y había vatos nadando en el char, sí. Los charcos, güeyes aventando, ¿te acuerdas? Una pelota que estaba atorada allá en los árboles, en la del Ángel, hey. Entrevistando a las colombianas nalgonas, perdón, entrevistando a la afición colombiana, todo eso, güey, todo se me, así, y ahorita, a pesar de que México es un desmadre, toda, o sea, pero eso fue choco, bestial.
2: Y hubo un recuerdo ahí cuando da el grito la doctora Claudia Sheinbaum, sacaron los famosos botecitos de espuma, Choco. ¿Y no viste cómo estaba todo?
3: Bueno, sí, que tú lo pusiste en las historias, ¿no?
2: Eso me recordó a toda esta pachanga.
1: Yo lo puse en las historias del show de Erasmo y la Chocolata, cómo empezaron a tirar los restos de espuma que se puso en el machín a la hora de que la doctora... Dijo, viva México, los juegos pirotécnicos, Choco, la pirotecnia estuvo machín, pero pues eso estuvo chido. Esas son de las cosas que pasaron y no es lo mismo, pero es igual. Pasamos por el estadio, vi el Banorte, íbamos con rumbo a Xochimilco a recoger a la señora para lo del concierto y ahí se vio.
2: Es correcto.
1: Y en ese estadio va a ser el clásico mañana. Pregunta, Choco, ¿quién gana, Chivas o América?
3: La Chiva 5-0. ¿Por qué se ríen?
4: No, es un comentario muy de mujer, Choco. O sea, muy bien.
3: Oh, ¿a qué te refieres? Muy de mujer.
4: No, está bien, digo, o sea, van a ganar la Chiva 5-0 y yo creo que van a ganar Choco por lo menos 3-0. Juegan mejor, todos se conocen, todos le echan ganas, los que atacan defienden, los que defienden atacan. Chivas es de los mejores equipos, hoy lo vi en Choco, que está jugando en el mundo. Tú mira al Real Madrid y me va, yo sé que se van a decir, ah, no, el sistema operativo de estos huercos es impresionante, Brody.
1: Sí, yo estaba viendo Cruz Azul la final contra el Miami.
2: Sí, no más.
1: Y dije, si bien aguado Chivas Miami, güey, Miami, no, güey.
2: No dan una.
1: Y sí, la neta, ahí sí hay que reconocer, Choco, cuando uno anda bien y otro mal. El América anda mal, está en segundo lugar. O sea, nomás para que vean ustedes lo que es el América.
2: El América no va en segundo lugar.
1: Pues ponlo en quinto, güey, si quieres.
2: Ah, ok.
1: Ok, ¿en qué lugar está?
2: A ver. Déjate digo, el América está en tercer lugar, Guadalajara en segundo y Toluca en primero.
1: ¿Cuántos partidos tiene Chivas?
2: Chivas tiene, 17, no, no,
1: no
2: sé.
1: Wey, no,
2: no. 9 partidos.
1: ¿Y el América?
2: 8, igual, 9, ¿no? También. No sé, güey, a mí no preguntes.
1: Nomás estoy preguntando, es algo simple. ¿Cuántos partidos tiene cada uno? Ahí está, güey.
2: No, aquí no dice.
1: A ver, te apuesto a que dicen, desde que estés viendo.
2: ¿Cuáles son las siglas? Juegos. Ah, ya te entendí. No, pues tienen los mismos, 15. 15, no sé, güey. No sé.
4: Toluca tiene 18.
5: El Garbanzo, deja un personaje un ratito, Garbanzo.
4: Toluca tiene 18 y Guadalajara, América, Cruz Azul.
1: ¿Cuántos partidos?
4: ¿Cómo que cuáles? ¿Cuántos tienen?
1: Ahí está, match play, güey. MP, match play. Toluca tiene 8, Chivas 8, América nomás tiene 7 y está en tercero. Y W es wins, D empates y L es loss. PTS es bola de...
3: ¿Dónde tú estás también? Es un estúpido, ¿cuál es bola de...?
1: Bola de puntos. Ahí está, güey. América tiene un partido menos, Garbanzo.
2: Igual que Querétaro, ¿no?
1: Sí, güey. Pero no, no es una plática, güey. O sea, la plática es Chivas América. Pero fíjate, Chivas, yo siento que Chivas, aquí está una prueba bien machín para América. Llegaron muchos refuerzos. Mañana es un partido que va a estar, la neta, parejísimo hasta el minuto.
2: No.
1: Hasta el minuto 70. Y creo que ahí ya nos vamos a descontrolar, güey.
5: No, no tienen defensa el América,
2: bro. Sí, güey, no, no, no va a ser parejísimo, o sea, no, está bien que sueñes, pero no.
1: Oye, güey, ¿por qué no hacemos una apuesta tú y yo, Garbanzo? Tú ya que Pumas, ni pa' qué.
2: No, no, no, mis Pumas no los metas en esto, güey. Pero vamos, dentro, ¿qué quieres saber?
1: Ok.
2: Como no hay chivistas aquí que se animen.
1: Ok, el lunes vas a hablar como gay todo el... Ah, no, pues siempre, que mejor
2: oh,
1: que...
2: sí, pero tú también con la camisa del América no es necesario ni siquiera pedir eso.
1: Yo lo hago como gay porque yo hago la voz del Seleno, güey.
3: ¿Eres tú, Seleno?
2: No.
5: No, no digas eso, Brody. Háblale a Don Mac.
2: ¿A Don Mac?
1: Sí, ¿dónde está Don Mac?
6: Don Mac. Venga. ¿Qué quieren? ¿Qué quieren?
1: Oiga, Don Mac, ¿de dónde? ¿Cuándo llegó?
6: Pues aquí he estado siempre, hijo. Vine con este güey y con ese, esa posma, esa cosa redonda.
3: Oiga, Garbanzo, ¿tú haces a Don Mac?
2: No, Choco, no, eso es importante que no diga que yo hago a Don Mac, porque la gente se lo va a creer. No, yo no hago a Don Mac.
3: O sea,
2: Mac.
3: Tú eres Don Mac.
2: No, Choco, no digas eso.
3: O nomás te pareces.
2: No, no quiten la magia de la radio.
6: Porque aquí nomás a uno lo están viendo.
5: Pero tú te oyes igual como Piolín, que es el mismo, ¿no?
1: Ay, esto rato, no, no. Hijo, que no era el segmento de deportes este.
2: El maldito Doggy.
3: Bueno, a ver, chicos, entonces mañana, o sea, todos están de acuerdo ahora que va a ganar las Chivas.
2: Sí, y yo sí.
3: ¿Quieres? No, o sea, tú debes decir que va a ganar el América.
2: Pero es que se suaviza sus derrotas,
1: ya
2: Choco.
1: Ya les dije que hasta el minuto 70 se va a poner parejo y que de ahí el América les va a meter 2-0, güey. Las Chivas están acostumbradas a ir ganando. Ellos les metes un gol y se asustan. Es todo. ¿Qué quieres que te diga? ¿Eh?
2: ¿Quién ganó los últimos dos clásicos, papi?
1: Los ganó las Chivas, güey. Eso no tiene nada que ver. Eso me gusta que te pongas a leer ahorita. Está leyendo.
2: No, ¿y tú lo leíste para saber esto?
1: Yo ya sabía que ahí estuve en el partido, güey, cuando nos la dejaron caer. Güey, ahí te va. Partidos jugados, 264.
3: O sea, en total, en la historia.
1: 264. El Chivas tiene 82 ganados, güey.
2: Ok.
1: 82 veces le ha ganado al América. El América a las Chivas, 99 veces. Si gana el América mañana es la victoria número 100 a las Chivas en clásico.
0: Oh. Estadio Banorte presentan. El América. Hoy el América llega a 100 victorias.
1: Qué chido, güey. Mañana es el día. ¡Mañana es el día!
2: Choco, ya ponle un bozal a este cuate. Ya van a ganar las Chivas y todos los chivermanos. Vamos a echarle carrilla el día después que termine.
3: Chico, puro mexicano.
2: Exactamente.
1: Ay, güey, tan inválidos,
2: güey. El otro dice, ahí llegaron 4 refuerzos. ¡Cállense! Con pura, mira, producto local.
1: Te tengo una noticia, Garbanzo.
2: A ver,
1: la única final que han jugado en la historia del fútbol mexicano, Chivas de América, la ganó América, con 10 hombres. Y nos visitó al estudio Celada, el señor, el portero. Sí. ¿Te acuerdas, Gés, del señor que llevaba las camisetas azules clásicas, en las que él usaba de portero? Celada. Entonces, él fue el portero, tapó un penal. Aguirre metió un gol en la final. Aguirre jugaba para el América. El Vasco Aguirre. Los de la Torre jugaban en Chivas. Nos la pelaron, pero no nos ganaron, quise decir. Bueno, señores, chivermanos, los quiero, ya saben que es puro cotorreo, puro fútbol, mañana, pistien, pásenla chido, cotorrien, pero hasta ahí, no vayan a llegar a golpes. Nos vemos en el estadio, los que vayan a venir, aquí los espero, en Ciudad de México.

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Son las 9:01. 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

0: viernes el clásico. Saludos a toda la banda futbolera, ahí nos estamos escribiendo. Estábamos hablando, Choco, más temprano de las frases mexicanas que muchos desconocen, y entre esas frases está la famosa frase, colgó los tenis, ¿eh?
1: Colgó los tenis.
2: Bueno, pues muy buenas tardes a todos, así es, desde la Ciudad de México. Estuvimos aquí prácticamente toda la semana, iniciamos con lo del grito, ¿no? Que fue el día martes, bueno, fue el día lunes por la noche.
0: No, el día martes.
1: Martes en la noche, a las 11, Choco.
2: Bueno, y pues bueno, ya ustedes ahí en las redes pueden ver videos de todo lo que hemos estado haciendo. Pues muy padre lo de la chica, de que le dimos la sorpresa para juntos, todo lo demás. Y bueno, pues vamos por esas frases. Garbanzo, ¿tú sabes qué se llama colgar los tenis? ¿Qué significa?
1: Sé que se lo dicen a alguien que pues murió, ¿no? Pero no sé de dónde viene la tradición. He visto que la gente también en los cables, los postes, avientan unos tenis y están colgados. No sé si tenga que ver, no sé.
0: La colgó los tenis proviene, Choco, del entorno, como es el garbanzo, urbano, de los barrios bajos, populares, pero también hablan cuando una persona joven falleció, ¿no? O sea, no es como que muere una señora, güey, le cuelgan las chanclas, güey, no es más los morros, güey, que mueren. Y que principalmente murieron en peleas, güey. Que son como pandilleros, cholos o del barrio, que algo les pasó. Entonces, estos vatos mueren. Y, por ejemplo, así que Diablito muere. O así que le dio diabetes. No creo. Pero vamos a decir que le dio. Y que ese es un señor. Y murió de diabetes. No, ¿cómo va a colgar?
1: Ya no. El bastón ahí con
0: conociendo a Diablito, casi los dejan preparados, güey, amarrados. Sí. Y, I want these shoes to be on my cállate.
1: Pero tiene puros tenis este güey. Sí,
0: por vacos. Eso te digo.
1: Puros tenis.
0: Entonces, cuando vamos y que Gesler muere, no, ni nosotros. Pero si un morro muere y anda ahí en el barrio, muere, vamos a la. Vamos y que es Gesler, voy a la casa, afuera de la casa de Gesler.
1: Agarra sus tenis.
0: Amarro sus tenis y los aviento.
1: No.
0: Y que decir, adentro de esta casa vivía el morro que era del barrio, o sea, colgaron los tenis. Y ya después se usó para toda la banda, güey. Oye, güey, ¿qué onda con el Martín? No, güey, ese güey ya colgó los tenis, güey. Y, no manches, ese es por qué, güey, de colgar los tenis para morros de barrios. Ahí empezó.
1: ¿Sabes que los usan en Los Ángeles para identificar dónde puedes, no sé si usa todavía, pero para identificar que ahí venden, marihuana?
0: O antes. No, ahorita tienen unas. Una lucesotas de
1: ahorita ya dicen, aquí vendemos.
0: Dice dispenser.
1: Eso ya.
2: Muy buena, Erasmo, eso me gusta.
0: Ay, sí.
1: ¿Tú has visto ese juego de tenis colgados o no te ha tocado ver?
2: Sí, he visto películas.
1: No.
0: No.
1: No, así en persona. Así
2: que... Ay, no, my God. Qué miedo.
0: Hijo de...
1: Oh, my God.
0: Diablito, esta sí te la sabes, chupó faros. El Diablito, ¿ya compraste tus faros?
1: No, antes de irnos tenemos que ir porque no.
0: Oye, güey, ¿y por qué nos compraste el otro día?
1: Porque no, es que lo que pasa es que si los hubiera comprado, hubiera estado fumando toda la semana.
0: ¿Y para
1: no,
0: qué los quieres?
1: Para tener así uno o dos. Pues,
0: es más, semana. Terminando hoy el show, vamos por unos faritos aquí abajo.
1: Va, pero es que. Oh,
0: man, unos faritos, güey, con un tequilita aquí.
1: Lo único que no me gusta es de que, ¿qué onda con que ponen cabezas o cuerpos raros?
2: Wey. Porque están ellos diciendo que si tú quieres vender cigarros, ellos te dicen cuáles son las consecuencias, ¿no? O sea,
1: pero,
2: está padre, digo, el que quiera fumar, que fume, y el que no, ¿no?
3: No, Choco, pero.
1: Pero las fotos están muy gráficas, güey.
3: Pues es para espantarte, güey. Es como el pulmón todo
1: prieto,
3: prietusco, ¿no? Como los labios del garbanzo alrededor de la boca, así como dijiste, chocolate y boca de pobre. Se ve feo.
1: Hey,
2: oh,
1: oye,
2: my God, ya.
1: ¿Cómo me estoy usando para describir esas cosas, güey?
2: Oye, garbanzo, tú, labios prietuscos, chupó faros. ¿Qué significarás, no?
0: Chupó faros. El Diablito cambió la plática, pero significa alguien que ya va a morir. Y antes, cuando los iban a fusilar, les decían... ¿Cuál es tu deseo antes de que mueras? Y casi todos decían que era para los nervios, según. Pero era como, pues ya, güey, era lo último. Y pues ni más que un trago o algo. Muchos decían un cigarrito, güey, es mi último. Y le daban unos faros, los faritos que no tienen filtro. Se los daban y estos matos se tomaban su cigarro. Y ya decían, pelotón, preparen, apunten y... ¡Fuego!
1: Y valió, chupó faros.
0: Y ahí eran, decía, oye, ya chupó faros. Entonces, alguien cuando muere ahorita, además de colgó los tenis o se petateó, es ya chupó faros, güey. Y también decimos a eso también como un partido, ¿no? Que vas perdiendo, güey, ya chupó faros en la América ahorita. Ya valió madre, güey.
1: Es lo que le va a pasar, ¿no? Eventualmente ese fin de semana.
0: Sí, güey, yo creo que ese fin de semana sí, a Pumas todos los fines de semana.
1: Y las Chivas van arriba que el América.
0: Bueno, entre otras historias, ni yendo a bailar a Chalma, hay un santo, Choco, que está en Chalma, que en el Estado de México, que siempre hace milagros, pero hay gente que dice, está tan mal esto que ni yendo a bailar a Chalma, ese santo se le baila. Yo creo que Garbanzo está cerca de Catepec, ¿o no?
1: La verdad no tengo idea, no sé.
0: No sabes.
1: No sé.
4: ¿Cómo está el santo?
0: Es que es Chalma ese lugar y es el santo, ni yendo a bailar a Chalma. Y este es el al que le bailan. Y pues ni modo, dicen que es el santuario del señor de Chalma. Es el santuario del señor de Chalma. Y ahí le van a bailar. Dicen que sí. Dicen, este güey ni yendo a bailar a Chalma se ya valió. Hay otra frase conocida que se llama sepa la bola. ¿Has oído tú de sepa la bola?
1: Sí, sí, sí.
0: ¿Tú has oído de que dice, no, pues sepa la bola, güey? Es una expresión muy mexicana.
4: Que no sabes.
0: Cuando estaba de presidente Díaz. El que duró muchos años, el oaxaqueño, ¿verdad? Este vato, Porfirio Díaz, pues también a sus soldados les decía, fíjense por ahí ustedes, quién se anda pasando de lanza, como hagan de cuenta Hugo Chávez, de allá de Venezuela. Entonces decían, y andaban la bola, güey, de gente y decían, ey, ese güey es un ratero, ya estamos hartos de él. Y los policías preguntaban, ¿sabes quién dijo que nuestro presidente era un ratero? Pues... ahí anda una bolita, esa sepa la bola, güey.
1: Ah, eso es chido.
0: Entonces siempre se la sacaban para decir, yo no sé, o sea, yo oí, pero yo no sé, güey. Oye, que Hesler anda diciendo que la Choco es vato, y viene la Choco, ¿qué anda diciendo que soy vato? Y yo, no, sepa la bola. O sea, yo no oí, pero yo no sé quién.
2: Fíjense, ¿y por qué tienes que poner de ejemplo eso, estúpido?
1: Es un ejemplo para entenderlo
0: porque
1: bien.
0: Porque te enojas.
1: Ilustrativo.
0: Porque te enojas.
1: Por no, güey, no. Tienes que decirle sepa la bola.
0: ¿Por qué la... sepa la bola. ¿Cómo te llamas?
1: Sepa la bola.
3: O sea, él sabe.
0: ¡Oh! Bueno, regresamos, señores, desde la Ciudad de México. Ahorita vamos a ir a fumarnos unos faritos.
1: Van a ir. No, no van a ir. No, no.

0: 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Son las 9:15. 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

0: 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Son las 9:31.
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0: Son las 9:46. 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
1: ¿Qué tal? ¿Cómo estás? Soy Enrique Silva y esta es la información.
2: Guerrero fortalece su temporada de cruceros con 30 arribos y el regreso de la empresa Carnival.
3: En la segunda sesión ordinaria 2026 del Comité Local de Cruceros, encabezada por el secretario de Turismo de Guerrero, Simón Quiñones Orozco, se dio seguimiento a las acciones de coordinación para fortalecer la actividad de cruceros y proyectar de manera positiva a Guerrero dentro de ese segmento turístico. Durante la sesión se abordaron los preparativos para el inicio de la temporada de cruceros 2026-2027, programada para comenzar el próximo 11 de octubre, contemplando el arribo de 30 embarcaciones entre Acapulco y Zihuatanejo. Asimismo, se destacó el reinicio de operaciones del Carnival Cruise Lines, con lo que se amplía nuevamente las opciones de llegada de cruceristas al destino. Como parte de las estrategias de fortalecimiento del segmento, se planteó el desarrollo de nuevas experiencias turísticas para quienes llegan a Guerrero por vía marítima, así como la participación de Acapulco e Ixtapa Zihuatanejo en ferias, convenciones y encuentros especializados donde se congregan líderes, representantes de navieras y actores de la industria de cruceros, con el propósito de mantener la presencia de los destinos guerrerenses y generar nuevas oportunidades de conexión con el sector. La gobernadora Evelyn Salgado Pineda, a través de la Secretaría de Turismo, mantiene una estrecha coordinación con autoridades para fortalecer el segmento de cruceros y aprovechar el potencial de los puertos de este estado. Entre los objetivos del gobierno se encuentra el incremento de la llegada de cruceros tanto a Acapulco como a Ixtapa Zihuatanejo, ampliando con ello el arribo de turismo internacional a Guerrero por vía marítima. Las autoridades y representantes del sector avanzan en una agenda de trabajo conjunta para mejorar las condiciones de recepción, ampliar la oferta de experiencias y fortalecer la presencia de Guerrero en la industria de cruceros de cara a la nueva temporada que comenzará en octubre y culminará en mayo del próximo año.
2: Capama dice que ahora sí aplicará la ley contra quien desperdicia el agua.
4: La Dirección General de Capama va a tomar medidas más drásticas contra los usuarios que desperdicien el vital líquido en el lavado de sus automóviles o en el patio de sus viviendas. El titular de la paramunicipal, Antonio Rojas Marcial, también destacó otras acciones en contra de todos aquellos que por una y otra vez se les ha inquirido en que paguen el servicio de agua potable y se niegan a hacerlo.
5: Quitar el drenaje y quitar el agua. Definitivamente no nos queda otra. Porque decía yo, ¿cuánto dinero se gastó la presidenta con licencia Avelina López Rodríguez? Más de 1,000,000,000 de pesos en los colectores. Digo, porque Capama da un servicio, pero también quiere que le paguen, porque Capama no recibe apoyos de nadie.
4: También puntualizó Rojas Marcial Enrique que van a recurrir al Congreso del Estado a pedir asesoramiento para aplicar acciones contra las personas que les llega el recibo del servicio de agua potable y hacen caso omiso para cumplir con esta obligación.
5: Vamos a pedir un apoyo al Congreso también del Estado que nos ayude para poder plantear la estrategia que traemos para ese tema, porque pues tú sabes, ¿no? Muchas veces hay mucha gente que no es que no tenga, no quiere, no le gusta pagar. Entonces, y es ahí donde vamos, ¿no? Si nosotros vamos a ese lugar y cortamos el servicio, va, se ampara, y pues ya no podemos hacer nada, ¿no? Porque el juez ya lo amparó y ya se quedó así. Entonces yo creo que vamos buscando, porque es un servicio que da Capama para que pueda salir adelante.
2: Y para la reflexión, cuando usted llega a tener agua en su casa, ¿la cuida o también la desperdicia?
0: 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Son las 10:05. 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
0: Son las 10 con 16 minutos. 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

0: 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Son las 10:31.
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0: Son las 10 con 47 minutos. 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
1: 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Disculpa el atrevimiento, pero es que me gustas mucho desde hace tiempo. 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
1: 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Son las 11:01. 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
1: Hola, hola, bienvenidos una vez más a este espacio de Ya Oíste. Yo soy Génesis Sainz, más que feliz, emocionada de tratar un tema, pues del que se habla muy poco, la sarcopenia. A veces te sientes con menos fuerza, te cuesta más trabajo cargar cosas, subir escaleras, levantarte de una silla. Pues todos esos puntos hoy los vamos a aclarar. Y para eso tenemos una invitada muy especial. Nos acompaña la doctora Claudia Santillán Arriaga, que es especialista en medicina interna. Doctora, bienvenida, muchas gracias.
5: Muchas gracias, buenos días, gracias por la invitación. Y bueno, vamos a hablar de lo que la sarcopenia, como lo mencionaban ahorita, conocido desde ya muchos años, últimamente en boga en México. ¿Por qué? Porque vamos todos para ese diagnóstico o ese síndrome que actualmente se conoce. A la sarcopenia se le menciona como sarcopenia del latín y griego, que es sars, carne, penia, disminución, que es disminución del músculo, o también se le conoce como miopenia, músculo mío, okay. Penia, disminución. Y esto va unado a otros términos que se llaman dinamopenia, que es disminución en la fuerza, y por consiguiente también la cratopenia, que es la disminución en el músculo, disminución en la fuerza, y por consiguiente disminución en la actividad funcional diaria. Anteriormente se conocía que era un síndrome geriátrico, porque todos los cambios que vamos teniendo a partir de los 65 años van generando parte de estos síndromes geriátricos. Pero conforme han avanzado los años y los tiempos, se han hecho varios estudios condicionando que no solamente el paciente geriátrico, sino también el paciente que tiene enfermedades metabólicas, como pueden ser la diabetes, la obesidad, la insuficiencia cardíaca y recientemente más estudios sobre la enfermedad renal crónica.
1: ¿Cómo lo podemos como centrar de que no solamente es algo para la gente mayor, sino que es como una un desgaste prematuro, se podría decir?
5: Sí, un desgaste prematuro. Ya fisiológicamente a partir de los 50 años empezamos a tener cambios en las células de todo el cuerpo, pero ahora en México desafortunadamente somos el primer país de obesidad infantil. Al ser el primer país de obesidad infantil vamos generando mayor peso en nuestra estructura muscular y en futuro podemos llegar a desarrollar lo que es la obesidad, lo que es la diabetes mellitus y por consiguiente las enfermedades cardiometabólicas como la insuficiencia cardíaca. Entonces todas esas enfermedades, al tener un desgaste progresivo y crónico, van a dar una disminución en la masa muscular corporal. Se comenta que después de los 50 años vamos perdiendo por cada año un 2% de masa muscular.
1: Wow.
5: Y después de los 65 años esto puede incrementarse hasta 13 a 24% anual. Pero si tenemos otras enfermedades o no hacemos actividades preventivas, podemos llegar a un grado mucho mayor que puede llevarnos inclusive a la muerte.
1: ¿Cómo vamos a diferenciar que a lo mejor estamos en una buena etapa para tomar acción y decir, bueno, voy a hacer ejercicio o esto? O en dado caso, ¿cómo sé que yo tengo, ya estoy empezando con la sarcopenia o esta parte prematura?
5: En un paciente mayor de 65 años ya podemos pensar en la sarcopenia. ¿Por qué? Porque tenemos alteraciones en todos estos factores sensoriales, marcha, se van modificando. Si estamos mucho tiempo en una sola posición, vamos a hacer contracturas musculares. Entonces, cuando yo me quiero estirar para hacer ejercicio, me duele. Y si me duele, ya no lo hago, o ya no lo realizo. Y un adulto mayor, que son afortunadamente no es una gran mayoría, porque ya actualmente vemos en los parques, en los gimnasios, en algunos bosques, mucha gente mayor haciendo actividad física. Entonces, ese poco que nosotros le invertamos en el ejercicio, que se considera que son 30 minutos al día, o 150 minutos semanales distribuidos en lo que nosotros podamos administrarlo de acuerdo a nuestros tiempos, nos va a ayudar mucho. Pero no solamente se considera que sea la caminata, la yoga, natación, que son ejercicios aeróbicos, sino también ya incrementarlo un poquito en peso, ya sea con un poco de mancuernas, con polainas, o inclusive podemos en casa, si no puedo comprarme mi mancuerna o polaina, puedo llenar unos botecitos de agua o un recipiente con arroz, con frijol, con lenteja, con alpiste y cargarlos.
6: Claro.
5: Y en las piernas podemos hacerlo con la tela que tenemos en casa, que ya no sobra, llenarlo igual, se considera que sea de arena, pero no vamos a tener arena tan fácilmente, llenarlo igual con la semilla más chiquita que tengamos y ponerle un resortito o ponerle un velcro o unos broches para que lo podamos agregar tanto a los brazos como a las piernas. Y unos minutos, de 5 a 10 minutos que lo hagamos en casa en lo que vemos las noticias, la televisión, nuestro programa favorito, o inclusive ya hay programas de ejercicio, sobre todo para adulto mayor. Hay que hacerlos, y con este pesito que le pongamos nos va a ayudar a disminuir ese riesgo de la sarcopenia a corta edad. Cualquier paciente que tenga enfermedades crónicas, vamos a mencionar diabetes, obesidad, enfermedad cardíaca, paciente geriátrico, que curse con una recaída, como son una enfermedad o que requiere estar en el hospital por algún proceso infeccioso, o descompensación, o inclusive que pueden llegar a requerir aditamentos como ventilación mecánica, están postrados en cama. Entonces su músculo no lo moviliza.
6: Claro.
5: Entonces muchas veces podemos ver al paciente hospitalizado y el familiar va y nos apoya a darle de comer en la boca, lo tiene apapachando en la cama, y no, al contrario, llegando hay que moverlo, sentarlo, que él coma para que no pierda esa funcionalidad. Y aquí tenemos que pedir apoyo, si lo hubiera, con una fisioterapia para que nos esté apoyando qué ejercicios puede mantener durante esa hospitalización para que se desgaste menos y pierda menos músculo. Otro es nutrición. Desde que llega el paciente al hospital, hacemos como un plan alimenticio para no perder tanto músculo y garantizar que el paciente esté ingiriendo su alimento. E inmediatamente que se egresa, mandarlo a rehabilitación física, a nutrición, psicología si está en condiciones, y psiquiatría.
7: La proteína que venden o que pues consumen, que es como un suplemento, ¿eso ayuda? ¿O estamos hablando de mejor natural?
5: De todo natural. Mucha de la gente que va al gym le sugieren suplementos proteínicos, pero muchas veces pueden dañar o el hígado o el riñón. Claro. Y hablamos que la enfermedad del riñón es una de las que más sufren de sarcopenia. Entonces, wow, nuestro músculo ya está establecido. Lo importante es trabajarlo y mantenerlo y movernos. Ya sea que yo tenga una enfermedad renal o cualquier enfermedad, mientras yo me mantenga activo dentro de las posibilidades, yo mantengo mi músculo. Pero si el paciente va a perder peso por la misma enfermedad y yo le doy un aditamento o un suplemento, todo es de preferencia natural, porque eso nos va a ayudar desde la digestión, desde la salivación, de la masticación, la deglución, la absorción de nutrientes, que es mucho mejor a darle un suplemento preparado. ¿Por qué? Porque la absorción va a ser diferente. Sí, y eso se llama un suplemento. Exacto. Que no equivale a la alimentación. Y muchas veces los familiares o los pacientes dicen, deme una nutrición, ¿por qué no me da hambre? Es por eso, un suplemento nos ayuda, pero no sustituye a la alimentación.
7: Yéndonos a la prevención, para que no lleguemos, o sea, en estos casos, yo que tengo 27 años, ¿no? Y yo no quiero que cuando llegue a la edad de los 60 tenga sarcopenia. ¿Qué puedo hacer desde yo ahorita para decir, voy a prevenir?
5: Si una persona es sana, no tiene ninguna enfermedad, ninguna comorbilidad, puede tener una alimentación, pero siempre sería ideal llevarlo a cabo con un nutriólogo.
7: Okay.
5: Y conjunto con un dietista, ya que el nutriólogo nos detectó que estamos sanos. Entonces el dietista nos puede dar inclusive ciertas recomendaciones de cómo balancear lo que es el plato saludable, donde un porcentaje son verduras, carnes, cereales, proteínas y sobre todo los líquidos.
7: Claro.
5: Sobre todo hidratarnos en forma correcta, porque nuestro cuerpo se basa en toda esta homeostasis o que sea todo parejo para que pueda absorberse todos los nutrientes, y sobre todo no saltarnos alimentos.
7: Importante.
5: Eso es algo muy importante, porque si no llevamos el desayuno, comida y la cena, entonces nuestro cuerpo va a tomar energía de donde no tiene y entonces va a empezar a alterar todo el metabolismo. Trata de hacer un sueño reparador.
7: Nuestro cuerpo habla y hay que escucharlo, hay que saber escucharlo y tomar el tiempo para darle, porque nada más tenemos una sola vida, hay que cuidarla. Nos vemos en el siguiente episodio de Ya Viste. Yo soy Génesis Zaine Silva.
1: Hasta luego.
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0: Son las 11:25. 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
0: Son las 11:50. 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

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Son las 12:02. 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

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Son las 12 con 15 minutos. 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

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Son las 12:33. 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

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Son las 12:49 en la Bestia Grupera 95.3. 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

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Es la una con un minuto. 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
1: 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Es la una con 17 minutos. 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

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Es la 1:35. 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

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Es la 1:49. 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

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Son las 2:03. 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

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Son las 2 con 16 minutos. 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

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Son las 2:34. 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

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Son las 2:47. 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

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Son las 4:01. 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

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Son las 4 con 17 minutos. 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

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Son las 4:33. 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
1: Son las 4:49
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Son las 5 con un minuto. 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

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Son las 5:18. 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

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Son las 5:34. 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

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Son las 5 con 51 minutos. 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

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Son las 6:03. 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
7: Son las 6:19. 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

0: 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Son las 6:32.
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0: 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Son las 7:02. 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
0: Son las 7 con 18 minutos. 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

0: 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Son las 7:32.
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4: Son las 7:49. 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

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Son las 8:02. 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
1: Son las 8 con 16 minutos. 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

0: 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Son las 8:30.
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0: Son las 8:47. 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

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Son las 9:01. 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
0: Son las 9 con 18 minutos. 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

0: 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Son las 9:32.
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Son las 10:02. 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

Son las 10 con 19 minutos. 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
1: ¡Ey, ey, plebes! ¿Ya vieron quiénes vienen ahí?
2: ¿Quién?
3: Los prostipirugolfos.
1: El Luis R. Conrique.
4: Y el Sergio de los Titanes.
3: Son bien volados.
5: Y bien mentirosos.
3: ¿Qué tienes? ¿Están bien buenos?
6: ¡Ey, plebes! ¿Qué rollo? ¿Qué andan haciendo?
7: Aquí agarrando cura.
6: Es todo, plebes. Vamos a agarrar cura, pues.
7: ¡Vamos, baby!
3: Pero hay que pasar por unos drinks y unos babies.
6: Simón, pero apaguen los celulares, plebes. No, pónganse la pila. ¡Ya casi fue su puta madre!

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1: Son las 10:33.
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0: Son las 10 con 47 minutos. 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

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Son las 11 con un minuto. 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
3: Son las 11 con 17 minutos. 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
1: Son las 11 con 31 minutos.
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5: Son las 11:47. 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

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Son las 12:02. 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
2: Son las 12 con 18 minutos. 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

0: 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Son las 12:31.
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Son las 12 con 48 minutos. 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

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Es la una con dos minutos. 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
1: Es la una con 18 minutos. 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

0: 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Es la 1:32.
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Son las 2:01. 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
4: Son las 2:19. 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

0: 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Son las 2:33.
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Son las 2:47. 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

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Son las 3:01. 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
0: Son las 3 con 17 minutos. 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

0: 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Son las 3:30.
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Son las 4:01. 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
2: Son las 4 con 18 minutos. 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

0: 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Son las 4:32.
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0: 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Son las 5:03. 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
0: Son las 5 con 16 minutos. 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

0: 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Son las 5:29.
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2: Son las 5:46. 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